Señor, he aquí que me has puesto en el camino de ser misionero de tu luz y tu verdad en los medios de comunicación. Concédenos, pues, el don de satisfacer en todos la nobilísima necesidad de la inteligencia por conocer la verdad del acontecer humano, para que al hacerlo con respeto y oportunidad, esté ensanchado cotidianamente los dominios de la verdad y preparando las voluntades al servicio del bien. Haz que mis acciones defiendan las causas nobles de nuestra sociedad. Haz que informe para orientar, que critique para construir, que provoque la risa con el fin trascendente de evitar el llanto, y que llegue a ser desde las columnas del periódico, desde el micrófono de la radio, desde la televisión, en fin, de todo medio de comunicación, ese maestro, ese obrero, ese soldado, ese hermano del pueblo de cuya misión se espera orientación y enseñanza. Entonces, Señor, haz que mi trabajo esté inspirado en la luz de tu verdad y en la ley de tu justicia, para que así logre hacer ágil lo que es pesado, hacer atractivo lo que es serio, hacer alegre lo que es santo y dar a las verdades eternas el aire de sorpresa apasionante de las últimas noticias. Amén.

0: la ciudad. En Linares, 10 grados, una décima.
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0: El Santo Rosario es una constante invocación a la Madre de Dios. Recordemos que nos dice el quinto misterio de gloria.
1: Toda espléndida la hija del rey va adentro con vestidos en oro recamados. Con sus brocados es llevada ante el rey. Y una gran señal apareció en el cielo. Una mujer vestida de sol, con la luna bajo sus pies y una corona de 2 estrellas sobre su cabeza.
0: Recitar el Santo Rosario es un acto de fe, de esperanza, de amor y reparación.

0: 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Son las 21 horas, 59 minutos.
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En el mes aniversario de Chile, su historia, costumbres, dichos y refranes criollos también forman parte de nuestra programación. En 1536, el conquistador español Diego de Almagro viajó hasta Chile para iniciar la conquista, pero el difícil viaje y la escasez de oro lo hicieron volver prontamente a Perú. 6 años después, otro español, Pedro de Valdivia, inició la conquista definitiva al fundar Santiago en 1542. Durante los primeros años, los españoles dividieron las tierras, organizaron a los indígenas y se dedicaron a traer al mayor número de colonos posible para consolidar su presencia en este nuevo territorio. Sin embargo, al avanzar hacia el extremo sur del país, los españoles se encontraron con los mapuches o araucanos, un pueblo guerrero que opuso gran resistencia a la dominación española. Durante largo tiempo, araucanos e ibéricos se disputaron centímetro a centímetro el territorio en duras batallas. Esta situación llegó a su fin en 1599, cuando los nativos lograron destruir todas las fundaciones españolas al sur de Concepción. La gran tenacidad y bravura de los mapuches les significó a los españoles grandes sacrificios y esfuerzos por recuperar estos territorios. De hecho, solo pudieron establecer su dominio en la región tras 300 años de constantes luchas y batallas. Esto se conoció posteriormente como la Guerra de Arauco. Este fue un aporte de Emisoras Buena Nueva en el mes aniversario de Chile.

0: Radio Buena Nueva indica la temperatura en el centro de la ciudad. En Linares, 9 grados, 9 décimas.
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Oración por nuestra tierra. Dios omnipotente, que estás presente en todo el universo y en la más pequeña de tus criaturas, tú, que rodeas con tu ternura todo lo que existe, derrama en nosotros la fuerza de tu amor, para que cuidemos la vida y la belleza. Inúndanos de paz, para que vivamos como hermanos y hermanas sin dañar a nadie. Dios de los pobres, ayúdanos a rescatar a los abandonados y olvidados de esta tierra que tanto valen a tus ojos. Sana nuestras vidas, para que seamos protectores del mundo y no depredadores, para que sembremos hermosura y no contaminación y destrucción. Toca los corazones de los que buscan solo beneficios a costa de los pobres y de la tierra. Enséñanos a descubrir el valor de cada cosa, a contemplar admirados, a reconocer que estamos profundamente unidos con todas las criaturas en nuestro camino hacia tu luz infinita. Gracias porque estás con nosotros todos los días. Aliéntanos, por favor, en nuestra lucha por la justicia, el amor y la paz.

0: 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Son las 22 horas, 55 minutos.
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0: buena nueva indica la hora.
1: Son las 23 horas, 32 minutos.
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0: Muy queridos hermanos, al ya concluir la jornada, al prepararnos para nuestro descanso, vamos ahora a orar. Nos vamos a unir a través de las ondas radiales de Radio Buena Nueva con muchos hermanos en la fe que en estos momentos vamos a rezar juntos el Santo Rosario. Esta cadena que nos une al cielo, como dijo el Papa Juan Pablo II, esta oración bíblica, esta oración tan querida por los fieles, esta oración que incluso ha pedido personalmente la Santísima Virgen María cuando se aparece en Lourdes a Santa Bernardita, cuando se aparece a los pastores en Fátima. Oremos con fe, oremos con confianza a este Dios que nos escucha, a este Dios que nos ama, a este Dios que nos quiere entregar la plenitud de la vida que Cristo Jesús nos trajo a este mundo. En el nombre del Padre, del Hijo y del Espíritu Santo. Amén. Primer misterio de gloria, la resurrección del Señor.
1: El ángel se dirigió a las mujeres y les dijo: no teman, pues sé que buscan a Jesús, el crucificado. No está aquí. Ha resucitado, como lo había dicho. Vengan a ver el lugar donde estaba. Y ahora vayan enseguida a decir a sus discípulos: ha resucitado de entre los muertos. Padre nuestro que estás en el cielo, santificado sea tu nombre. Venga a nosotros tu reino. Hágase tu voluntad en la tierra como en el cielo.
2: Danos hoy nuestro pan de cada día. Perdona nuestras ofensas, como también nosotros perdonamos a los que nos ofenden. No nos dejes caer en la tentación y líbranos del mal. Amén.
1: Dios te salve, María. Llena eres de gracia, el Señor es contigo. Bendita eres entre todas las mujeres y bendito es el fruto de tu vientre, Jesús.
2: Santa María, Madre de Dios, ruega por nosotros pecadores, ahora y en la hora de nuestra muerte. Amén.
1: Dios te salve, María. Llena eres de gracia, el Señor es contigo. Bendita eres entre todas las mujeres y bendito es el fruto de tu vientre, Jesús.
2: Santa María, Madre de Dios, ruega por nosotros pecadores, ahora y en la hora de nuestra muerte. Amén.
1: Dios te salve, María. Llena eres de gracia, el Señor es contigo. Bendita eres entre todas las mujeres, y bendito es el fruto de tu vientre, Jesús.
2: Santa María, Madre de Dios, ruega por nosotros pecadores, ahora y en la hora de nuestra muerte. Amén.
1: Dios te salve, María. Llena eres de gracia, el Señor es contigo. Bendita eres entre todas las mujeres, y bendito es el fruto de tu vientre, Jesús.
2: Santa María, Madre de Dios, ruega por nosotros pecadores, ahora y en la hora de nuestra muerte. Amén.
1: Dios te salve, María. Llena eres de gracia, el Señor es contigo. Bendita eres entre todas las mujeres, y bendito es el fruto de tu vientre, Jesús.
2: Santa María, Madre de Dios, ruega por nosotros pecadores, ahora y en la hora de nuestra muerte. Amén.
1: Dios te salve, María. Llena eres de gracia, el Señor es contigo. Bendita eres entre todas las mujeres, y bendito es el fruto de tu vientre, Jesús.
2: Santa María, Madre de Dios, ruega por nosotros pecadores, ahora y en la hora de nuestra muerte. Amén.
1: Dios te salve, María. Llena eres de gracia, el Señor es contigo. Bendita eres entre todas las mujeres, y bendito es el fruto de tu vientre, Jesús.
2: Santa María, Madre de Dios, ruega por nosotros pecadores, ahora y en la hora de nuestra muerte. Amén.
1: Dios te salve, María. Llena eres de gracia, el Señor es contigo. Bendita eres entre todas las mujeres, y bendito es el fruto de tu vientre, Jesús.
2: Santa María, Madre de Dios, ruega por nosotros pecadores, ahora y en la hora de nuestra muerte. Amén.
1: Dios te salve, María. Llena eres de gracia, el Señor es contigo. Bendita eres entre todas las mujeres, y bendito es el fruto de tu vientre, Jesús.
2: Santa María, Madre de Dios, ruega por nosotros pecadores, ahora y en la hora de nuestra muerte. Amén.
1: Dios te salve, María. Llena eres de gracia, el Señor es contigo. Bendita eres entre todas las mujeres, y bendito es el fruto de tu vientre, Jesús.
2: Santa María, Madre de Dios, ruega por nosotros pecadores, ahora y en la hora de nuestra muerte. Amén.
1: Gloria al Padre, y al Hijo, y al Espíritu Santo.
2: Como en el principio, ahora y siempre, por los siglos de los siglos. Amén.
0: Segundo misterio de gloria, la ascensión del Señor al cielo.
1: Jesús llevó a los discípulos hasta cerca de Betania y alzando sus manos los bendijo. Y sucedió que mientras los bendecía, se separó de ellos y fue llevado al cielo. Después salieron a predicar por todas partes, colaborando el Señor con ellos y confirmando la palabra con las señales que la acompañaban.
2: Padre nuestro que estás en el cielo, santificado sea tu nombre. Venga a nosotros tu reino. Hágase tu voluntad en la tierra como en el cielo.
1: Danos hoy nuestro pan de cada día. Perdona nuestras ofensas, como también nosotros perdonamos a los que nos ofenden. No nos dejes caer en la tentación y líbranos del mal. Amén.
2: Dios te salve María, llena eres de gracia, el Señor es contigo. Bendita eres entre todas las mujeres y bendito es el fruto de tu vientre, Jesús.
1: Santa María, Madre de Dios, ruega por nosotros pecadores, ahora y en la hora de nuestra muerte. Amén.
2: Dios te salve María, llena eres de gracia, el Señor es contigo. Bendita eres entre todas las mujeres y bendito es el fruto de tu vientre, Jesús.
1: Santa María, Madre de Dios, ruega por nosotros pecadores, ahora y en la hora de nuestra muerte. Amén.
2: Dios te salve María, llena eres de gracia, el Señor es contigo. Bendita eres entre todas las mujeres y bendito es el fruto de tu vientre, Jesús.
1: Santa María, Madre de Dios, ruega por nosotros pecadores, ahora y en la hora de nuestra muerte. Amén.
2: Dios te salve María, llena eres de gracia, el Señor es contigo. Bendita eres entre todas las mujeres y bendito es el fruto de tu vientre, Jesús.
1: Santa María, Madre de Dios, ruega por nosotros pecadores, ahora y en la hora de nuestra muerte. Amén.
2: Dios te salve María, llena eres de gracia, el Señor es contigo. Bendita eres entre todas las mujeres y bendito es el fruto de tu vientre, Jesús.
1: Santa María, Madre de Dios, ruega por nosotros pecadores, ahora y en la hora de nuestra muerte. Amén.
2: Dios te salve María, llena eres de gracia, el Señor es contigo. Bendita eres entre todas las mujeres y bendito es el fruto de tu vientre, Jesús.
1: Santa María, Madre de Dios, ruega por nosotros pecadores, ahora y en la hora de nuestra muerte. Amén.
2: Dios te salve María, llena eres de gracia, el Señor es contigo. Bendita eres entre todas las mujeres y bendito es el fruto de tu vientre, Jesús.
1: Santa María, Madre de Dios, ruega por nosotros pecadores, ahora y en la hora de nuestra muerte. Amén.
2: Dios te salve María, llena eres de gracia, el Señor es contigo. Bendita eres entre todas las mujeres y bendito es el fruto de tu vientre, Jesús.
1: Santa María, Madre de Dios, ruega por nosotros pecadores, ahora y en la hora de nuestra muerte. Amén.
2: Dios te salve María, llena eres de gracia, el Señor es contigo. Bendita eres entre todas las mujeres y bendito es el fruto de tu vientre, Jesús.
1: Santa María, Madre de Dios, ruega por nosotros pecadores, ahora y en la hora de nuestra muerte. Amén.
2: Dios te salve María, llena eres de gracia, el Señor es contigo. Bendita eres entre todas las mujeres, y bendito es el fruto de tu vientre, Jesús.
1: Santa María, Madre de Dios, ruega por nosotros, pecadores, ahora y en la hora de nuestra muerte. Amén.
2: Gloria al Padre, gloria al Hijo, gloria al Espíritu Santo.
1: Como era en el principio, ahora y siempre, por los siglos de los siglos. Amén.
0: Tercer misterio de gloria, la venida del Espíritu Santo sobre los apóstoles.
1: Todos ellos perseveraban en la oración, con un mismo espíritu, en compañía de algunas mujeres. De María, la madre de Jesús. Al llegar el día de Pentecostés, estaban todos reunidos en un mismo lugar. De repente vino del cielo un ruido que llenó toda la casa en la que se encontraban. Se les aparecieron unas lenguas como de fuego, que se repartieron y se posaron sobre cada uno de ellos. Quedaron todos llenos del Espíritu Santo y se pusieron a hablar en otras lenguas según el Espíritu les concedía expresarse. Padre nuestro que estás en el cielo, santificado sea tu nombre. Venga a nosotros tu reino, hágase tu voluntad en la tierra como en el cielo.
2: Danos hoy nuestro pan de cada día, perdona nuestras ofensas, como también nosotros perdonamos a los que nos ofenden. No nos dejes caer en la tentación y líbranos del mal. Amén.
1: Dios te salve María, llena eres de gracia, el Señor es contigo. Bendita eres entre todas las mujeres, y bendito es el fruto de tu vientre, Jesús.
2: Santa María, Madre de Dios, ruega por nosotros pecadores, ahora y en la hora de nuestra muerte. Amén.
1: Dios te salve, María. Llena eres de gracia, el Señor es contigo. Bendita eres entre todas las mujeres, y bendito es el fruto de tu vientre, Jesús.
2: Santa María, Madre de Dios, ruega por nosotros pecadores, ahora y en la hora de nuestra muerte. Amén.
1: Dios te salve, María. Llena eres de gracia, el Señor es contigo. Bendita eres entre todas las mujeres, y bendito es el fruto de tu vientre, Jesús.
2: Santa María, Madre de Dios, ruega por nosotros pecadores, ahora y en la hora de nuestra muerte. Amén.
1: Dios te salve, María. Llena eres de gracia, el Señor es contigo. Bendita eres entre todas las mujeres, y bendito es el fruto de tu vientre, Jesús.
2: Santa María, Madre de Dios, ruega por nosotros pecadores, ahora y en la hora de nuestra muerte. Amén.
1: Dios te salve, María. Llena eres de gracia, el Señor es contigo. Bendita eres entre todas las mujeres, y bendito es el fruto de tu vientre, Jesús.
2: Santa María, Madre de Dios, ruega por nosotros pecadores, ahora y en la hora de nuestra muerte. Amén.
1: Dios te salve, María. Llena eres de gracia, el Señor es contigo. Bendita eres entre todas las mujeres, y bendito es el fruto de tu vientre, Jesús.
2: Santa María, Madre de Dios, ruega por nosotros pecadores, ahora y en la hora de nuestra muerte. Amén.
1: Dios te salve, María. Llena eres de gracia, el Señor es contigo. Bendita eres entre todas las mujeres, y bendito es el fruto de tu vientre, Jesús.
2: Santa María, Madre de Dios, ruega por nosotros pecadores, ahora y en la hora de nuestra muerte. Amén.
1: Dios te salve, María. Llena eres de gracia, el Señor es contigo. Bendita eres entre todas las mujeres, y bendito es el fruto de tu vientre, Jesús.
2: Santa María, Madre de Dios, ruega por nosotros pecadores, ahora y en la hora de nuestra muerte. Amén.
1: Dios te salve, María. Llena eres de gracia, el Señor es contigo. Bendita eres entre todas las mujeres, y bendito es el fruto de tu vientre, Jesús.
2: Santa María, Madre de Dios, ruega por nosotros pecadores, ahora y en la hora de nuestra muerte. Amén.
1: Dios te salve, María. Llena eres de gracia, el Señor es contigo. Bendita eres entre todas las mujeres, y bendito es el fruto de tu vientre, Jesús.
2: Santa María, Madre de Dios, ruega por nosotros pecadores, ahora y en la hora de nuestra muerte. Amén.
1: Gloria al Padre, y al Hijo, y al Espíritu Santo.
2: Como en el principio, ahora y siempre, por los siglos de los siglos. Amén.
0: Cuarto misterio de gloria, la asunción de la Virgen María al cielo.
1: Levántate, amada mía, hermosa mía, y vente. Porque mira, ha pasado ya el invierno, han cesado las lluvias y se han ido. Muéstrame tu semblante, déjame oír tu voz, porque tu voz es dulce y bello tu semblante.
2: Padre nuestro que estás en el cielo, santificado sea tu nombre. Venga a nosotros tu reino. Hágase tu voluntad en la tierra como en el cielo.
1: Danos hoy nuestro pan de cada día. Perdona nuestras ofensas, como también nosotros perdonamos a los que nos ofenden. No nos dejes caer en la tentación y líbranos del mal. Amén.
2: Dios te salve María, llena eres de gracia, el Señor es contigo. Bendita eres entre todas las mujeres y bendito es el fruto de tu vientre, Jesús.
1: Santa María, Madre de Dios, ruega por nosotros pecadores, ahora y en la hora de nuestra muerte. Amén.
2: Dios te salve María, llena eres de gracia, el Señor es contigo. Bendita eres entre todas las mujeres y bendito es el fruto de tu vientre, Jesús.
1: Santa María, Madre de Dios, ruega por nosotros pecadores, ahora y en la hora de nuestra muerte. Amén.
2: Dios te salve María, llena eres de gracia, el Señor es contigo. Bendita eres entre todas las mujeres y bendito es el fruto de tu vientre, Jesús.
1: Santa María, Madre de Dios, ruega por nosotros pecadores, ahora y en la hora de nuestra muerte. Amén.
2: Dios te salve María, llena eres de gracia, el Señor es contigo. Bendita eres entre todas las mujeres y bendito es el fruto de tu vientre, Jesús.
1: Santa María, Madre de Dios, ruega por nosotros pecadores, ahora y en la hora de nuestra muerte. Amén.
2: Dios te salve María, llena eres de gracia, el Señor es contigo. Bendita eres entre todas las mujeres y bendito es el fruto de tu vientre, Jesús.
1: Santa María, Madre de Dios, ruega por nosotros pecadores, ahora y en la hora de nuestra muerte. Amén.
2: Dios te salve María, llena eres de gracia, el Señor es contigo. Bendita eres entre todas las mujeres y bendito es el fruto de tu vientre, Jesús.
1: Santa María, Madre de Dios, ruega por nosotros pecadores, ahora y en la hora de nuestra muerte. Amén.
2: Dios te salve María, llena eres de gracia, el Señor es contigo. Bendita eres entre todas las mujeres y bendito es el fruto de tu vientre, Jesús.
1: Santa María, Madre de Dios, ruega por nosotros pecadores, ahora y en la hora de nuestra muerte. Amén.
2: Dios te salve María, llena eres de gracia, el Señor es contigo. Bendita eres entre todas las mujeres y bendito es el fruto de tu vientre, Jesús.
1: Santa María, Madre de Dios, ruega por nosotros pecadores, ahora y en la hora de nuestra muerte. Amén.
2: Dios te salve María, llena eres de gracia, el Señor es contigo. Bendita eres entre todas las mujeres y bendito es el fruto de tu vientre, Jesús.
1: Santa María, Madre de Dios, ruega por nosotros pecadores, ahora y en la hora de nuestra muerte. Amén.
2: Dios te salve María, llena eres de gracia, el Señor es contigo. Bendita eres entre todas las mujeres y bendito es el fruto de tu vientre, Jesús.
1: Santa María, Madre de Dios, ruega por nosotros pecadores, ahora y en la hora de nuestra muerte. Amén.
2: Gloria al Padre, gloria al Hijo, gloria al Espíritu Santo.
1: Como era en el principio, ahora y siempre, por los siglos de los siglos. Amén.
0: Quinto misterio de gloria, la coronación de la Virgen María como reina y madre de todo lo creado.
1: Toda espléndida la hija del Rey va adentro con vestidos en oro recamados. Con sus brocados es llevada ante el Rey. Y una gran señal apareció en el cielo. Una mujer vestida de sol, con la luna bajo sus pies y una corona de 2 estrellas sobre su cabeza. Padre nuestro que estás en el cielo, santificado sea tu nombre. Venga a nosotros tu reino. Hágase tu voluntad en la tierra como en el cielo.
2: Danos hoy nuestro pan de cada día. Perdona nuestras ofensas, como también nosotros perdonamos a los que nos ofenden. No nos dejes caer en la tentación y líbranos del mal. Amén.
1: Dios te salve, María. Llena eres de gracia, el Señor es contigo. Bendita eres entre todas las mujeres, y bendito es el fruto de tu vientre, Jesús.
2: Santa María, Madre de Dios, ruega por nosotros pecadores, ahora y en la hora de nuestra muerte. Amén.
1: Dios te salve, María. Llena eres de gracia, el Señor es contigo. Bendita eres entre todas las mujeres, y bendito es el fruto de tu vientre, Jesús.
2: Santa María, Madre de Dios, ruega por nosotros pecadores, ahora y en la hora de nuestra muerte. Amén.
1: Dios te salve, María. Llena eres de gracia, el Señor es contigo. Bendita eres entre todas las mujeres, y bendito es el fruto de tu vientre, Jesús.
2: Santa María, Madre de Dios, ruega por nosotros pecadores, ahora y en la hora de nuestra muerte. Amén.
1: Dios te salve, María. Llena eres de gracia, el Señor es contigo. Bendita eres entre todas las mujeres, y bendito es el fruto de tu vientre, Jesús.
2: Santa María, Madre de Dios, ruega por nosotros pecadores, ahora y en la hora de nuestra muerte. Amén.
1: Dios te salve, María. Llena eres de gracia, el Señor es contigo. Bendita eres entre todas las mujeres, y bendito es el fruto de tu vientre, Jesús.
2: Santa María, Madre de Dios, ruega por nosotros pecadores, ahora y en la hora de nuestra muerte. Amén.
1: Dios te salve, María. Llena eres de gracia, el Señor es contigo. Bendita eres entre todas las mujeres, y bendito es el fruto de tu vientre, Jesús.
2: Santa María, Madre de Dios, ruega por nosotros pecadores, ahora y en la hora de nuestra muerte. Amén.
1: Dios te salve, María. Llena eres de gracia, el Señor es contigo. Bendita eres entre todas las mujeres, y bendito es el fruto de tu vientre, Jesús.
2: Santa María, Madre de Dios, ruega por nosotros pecadores, ahora y en la hora de nuestra muerte. Amén.
1: Dios te salve, María. Llena eres de gracia, el Señor es contigo. Bendita eres entre todas las mujeres, y bendito es el fruto de tu vientre, Jesús.
2: Santa María, Madre de Dios, ruega por nosotros pecadores, ahora y en la hora de nuestra muerte. Amén.
1: Dios te salve, María. Llena eres de gracia, el Señor es contigo. Bendita eres entre todas las mujeres, y bendito es el fruto de tu vientre, Jesús.
2: Santa María, Madre de Dios, ruega por nosotros pecadores, ahora y en la hora de nuestra muerte. Amén.
1: Dios te salve, María. Llena eres de gracia, el Señor es contigo. Bendita eres entre todas las mujeres, y bendito es el fruto de tu vientre, Jesús.
2: Santa María, Madre de Dios, ruega por nosotros pecadores, ahora y en la hora de nuestra muerte. Amén.
1: Gloria al Padre, y al Hijo, y al Espíritu Santo.
2: Como en el principio, ahora y siempre, por los siglos de los siglos. Amén.
1: Dios te salve, Reina y Madre de Misericordia, vida, dulzura y esperanza nuestra. Dios te salve. A ti clamamos los desterrados hijos de Eva. A ti suspiramos gimiendo y llorando en este valle de lágrimas. Ea pues, Señora abogada nuestra, vuelve a nosotros tus ojos misericordiosos. Y después de este destierro, muéstranos a Jesús, fruto bendito de tu vientre. Oh clemente, oh piadosa, oh dulce Virgen María. Ruega por nosotros, Santa Madre de Dios, para que seamos dignos de alcanzar las promesas y gracias de nuestro Señor. Amén.
0: Y damos la bendición final al concluir nuestro Santo Rosario. El Señor esté con ustedes. Y la bendición de Dios Todopoderoso, Padre, Hijo y Espíritu Santo, descienda sobre cada uno de los que ha recitado con fe este Santo Rosario y bendiga sus hogares y sus trabajos. Amén.

0: 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Son las 0 horas. Un minuto.
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En el mes aniversario de Chile, su historia, costumbres, dichos y refranes criollos también forman parte de nuestra programación. Muchas veces hemos escuchado a rey muerto, rey puesto. Este refrán se usa en varios países latinoamericanos y en Chile es bastante popular y encuentra su origen en la sucesión inexorable que se da en las monarquías y corresponde a la idea de que murió el rey, vive el rey, que por extensión se interpreta como que cada vez que queda un puesto vacante, siempre hay alguien dispuesto y ansioso por sustituirlo o reemplazarlo. Entonces, a rey muerto, rey puesto, hace referencia al rápido proceso que existe para ocupar el cargo dejado por una persona. Este fue un aporte de Emisoras Buena Nueva, en el mes aniversario de Chile.

0: Radio Buena Nueva indica la temperatura en el centro de la ciudad. En Linares, 9 grados, 3 décimas.
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0: 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Es la 1 de la madrugada. Exactamente.
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0: Un santo para cada día. Hoy, 10 de septiembre, recordamos a San Nicolás de Tolentino. El nombre Nicolás significa victorioso con el pueblo. El sobrenombre Tolentino le vino de la ciudad italiana donde trabajó y murió. Sus papás, después de muchos años de matrimonio, no tenían hijos, y para conseguir del cielo la gracia de que les llegara algún heredero, hicieron una peregrinación al santuario de San Nicolás de Bari. Al año siguiente nació este niño, y en agradecimiento al santo que les había conseguido el regalo del cielo, le pusieron por nombre Nicolás. Ordenado de sacerdote en el año 1270, se hizo famoso porque colocó sus manos sobre la cabeza de una mujer ciega y le dijo las mismas palabras que había dicho al niño, y la mujer recobró la vista inmediatamente. A Nicolás no le interesaba nada aparecer como sabio ni como gran orador, ni atraerse los aplausos de los oyentes. Lo que le interesaba era entusiasmarlos por Dios y obtener que cesaran las rivalidades y que reinara la paz. Los que no deseaban dejar su antigua vida de pecado, hacían todo lo posible por no escuchar a este predicador que les traía remordimientos de conciencia. Uno de esos señores se propuso ir a la puerta del templo con un grupo de sus amigos a boicotearle con sus gritos y desórdenes un sermón al padre Nicolás. Este siguió predicando como si nada especial estuviera sucediendo. Y de un momento a otro, el jefe del desorden hizo una señal a sus seguidores y entró con ellos al templo y empezó a rezar llorando, de rodillas, muy arrepentido. En las indagatorias para su beatificación, una mujer declaró bajo juramento que su esposo la golpeaba brutalmente, pero que desde que empezó a oír al padre Nicolás cambió totalmente y nunca la volvió a tratar mal. Y otros testigos confirmaron 3 milagros obrados por el santo, el cual cuando conseguía una curación maravillosa les decía: «No digan nada a nadie, den gracias a Dios y no a mí. Yo no soy más que un poco de tierra, un pobre pecador». Murió el 10 de septiembre de 1305 y 40 años después de su muerte fue encontrado su cuerpo incorrupto. En esa ocasión le quitaron los brazos y de la herida salió bastante sangre. De esos brazos conservados en relicarios ha salido periódicamente mucha sangre. Esto ha hecho más popular a nuestro santo. San Nicolás de Tolentino vio en un sueño que un gran número de almas del purgatorio le suplicaba que ofreciera oraciones y misas por ellas. Desde entonces se dedicó a ofrecer muchas santas misas por el descanso de las benditas almas. Quizás a nosotros nos quieran pedir también ese mismo favor las almas de los difuntos. Un santo para cada día. Es un aporte de la Vicaría Pastoral y Producciones Buena Nueva.
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0: de la ciudad. En Linares, 9 grados.
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Oración por nuestra tierra. Dios omnipotente, que estás presente en todo el universo y en la más pequeña de tus criaturas, tú, que rodeas con tu ternura todo lo que existe, derrama en nosotros la fuerza de tu amor, para que cuidemos la vida y la belleza. Inúndanos de paz, para que vivamos como hermanos y hermanas sin dañar a nadie. Dios de los pobres, ayúdanos a rescatar a los abandonados y olvidados de esta tierra que tanto valen a tus ojos. Sana nuestras vidas, para que seamos protectores del mundo y no depredadores, para que sembremos hermosura y no contaminación y destrucción. Toca los corazones de los que buscan solo beneficios a costa de los pobres y de la tierra. Enséñanos a descubrir el valor de cada cosa, a contemplar admirados, a reconocer que estamos profundamente unidos con todas las criaturas en nuestro camino hacia tu luz infinita. Gracias porque estás con nosotros todos los días. Aliéntanos, por favor, en nuestra lucha por la justicia, el amor y la paz.

0: 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Son las 2 de la madrugada. Exactamente.
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0: Radio Buena Nueva indica la temperatura en el centro de la ciudad. En Linares, 8 grados, 8 décimas.
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0: 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Son las 2 de la madrugada. 59 minutos.
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0: Radio Buena Nueva indica la temperatura en el centro de la ciudad. En Linares, 8 grados, 5 décimas.
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0: 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Son las 3 de la madrugada. 57 minutos.
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0: En el mes aniversario de Chile, su historia, costumbres, dichos y refranes criollos también forman parte de nuestra programación. Muchas veces hemos escuchado a rey muerto, rey puesto. Este refrán se usa en varios países latinoamericanos y en Chile es bastante popular y encuentra su origen en la sucesión inexorable que se da en las monarquías y corresponde a la idea de que murió el rey, vive el rey, que por extensión se interpreta como que cada vez que queda un puesto vacante, siempre hay alguien dispuesto y ansioso por sustituirlo o reemplazarlo. Entonces, a rey muerto, rey puesto, hace referencia al rápido proceso que existe para ocupar el cargo dejado por una persona. Este fue un aporte de Emisoras Buena Nueva. En el mes aniversario de Chile.
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0: de la ciudad. En Linares, 7 grados, 9 décimas.
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Un santo para cada día. Hoy, 10 de septiembre, recordamos a San Nicolás de Tolentino. El nombre Nicolás significa victorioso con el pueblo. El sobrenombre Tolentino le vino de la ciudad italiana donde trabajó y murió. Sus papás, después de muchos años de matrimonio, no tenían hijos, y para conseguir del cielo la gracia de que les llegara algún heredero, hicieron una peregrinación al santuario de San Nicolás de Bari. Al año siguiente nació este niño, y en agradecimiento al santo que les había conseguido el regalo del cielo, le pusieron por nombre Nicolás. Ordenado de sacerdote en el año 1270, se hizo famoso porque colocó sus manos sobre la cabeza de una mujer ciega y le dijo las mismas palabras que había dicho al niño, y la mujer recobró la vista inmediatamente. A Nicolás no le interesaba nada aparecer como sabio ni como gran orador, ni atraerse los aplausos de los oyentes. Lo que le interesaba era entusiasmarlos por Dios y obtener que cesaran las rivalidades y que reinara la paz. Los que no deseaban dejar su antigua vida de pecado, hacían todo lo posible por no escuchar a este predicador que les traía remordimientos de conciencia. Uno de esos señores se propuso ir a la puerta del templo con un grupo de sus amigos a boicotearle con sus gritos y desórdenes un sermón al padre Nicolás. Este siguió predicando como si nada especial estuviera sucediendo. Y de un momento a otro, el jefe del desorden hizo una señal a sus seguidores y entró con ellos al templo y empezó a rezar llorando, de rodillas, muy arrepentido. En las indagatorias para su beatificación, una mujer declaró bajo juramento que su esposo la golpeaba brutalmente, pero que desde que empezó a oír al padre Nicolás cambió totalmente y nunca la volvió a tratar mal. Y otros testigos confirmaron 3 milagros obrados por el santo, el cual cuando conseguía una curación maravillosa les decía: «No digan nada a nadie, den gracias a Dios y no a mí. Yo no soy más que un poco de tierra, un pobre pecador». Murió el 10 de septiembre de 1305 y 40 años después de su muerte fue encontrado su cuerpo incorrupto. En esa ocasión le quitaron los brazos y de la herida salió bastante sangre. De esos brazos conservados en relicarios ha salido periódicamente mucha sangre. Esto ha hecho más popular a nuestro santo. San Nicolás de Tolentino vio en un sueño que un gran número de almas del purgatorio le suplicaba que ofreciera oraciones y misas por ellas. Desde entonces se dedicó a ofrecer muchas santas misas por el descanso de las benditas almas. Quizás a nosotros nos quieran pedir también ese mismo favor las almas de los difuntos. Un santo para cada día. Es un aporte de la Vicaría Pastoral y Producciones Buena Nueva.

0: 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Son las 5 de la madrugada. Exactamente.
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Oración por nuestra tierra. Dios omnipotente, que estás presente en todo el universo y en la más pequeña de tus criaturas, tú, que rodeas con tu ternura todo lo que existe, derrama en nosotros la fuerza de tu amor, para que cuidemos la vida y la belleza. Inúndanos de paz, para que vivamos como hermanos y hermanas sin dañar a nadie. Dios de los pobres, ayúdanos a rescatar a los abandonados y olvidados de esta tierra que tanto valen a tus ojos. Sana nuestras vidas, para que seamos protectores del mundo y no depredadores, para que sembremos hermosura y no contaminación y destrucción. Toca los corazones de los que buscan solo beneficios a costa de los pobres y de la tierra. Enséñanos a descubrir el valor de cada cosa, a contemplar admirados, a reconocer que estamos profundamente unidos con todas las criaturas en nuestro camino hacia tu luz infinita. Gracias porque estás con nosotros todos los días. Aliéntanos, por favor, en nuestra lucha por la justicia, el amor y la paz.

0: Radio Buena Nueva indica la temperatura en el centro de la ciudad. En Linares, 8 grados.
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0: Son las 5 de la madrugada. 50 minutos.
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2: 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Brindo con un tintito y también con un gloriao. 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
4: Oiga, con el permiso aquí de todos los presentes, yo también quiero hacer un brinde, pues.
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4: 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El Padre ha de bendecir este sagrado momento. El Hijo ya está contento, los acompaña a la divinidad. 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

0: La hora en Buena Nueva. Son las 5 de la madrugada. 58 minutos.
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0: Son las 6 de la mañana. 20 minutos.
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0: de la ciudad. En Linares, 8 grados, una décima.
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0: Son las 6 de la mañana. 30 minutos.
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y el sol no picaba tanto, y las ovejas venían pa' su corral en el rancho. Era una tarde tranquila, era una tarde de campo, y una brisa juguetona andaba por todos lados. Venancio paró el caballo, un jinete se acercaba, y al paso lento del pingo la distancia se acortaba. Al filo de aquella tarde, los dos hombres se encontraron, uno viejo y otro joven, de mano se saludaron. «Gusto de verlo, don Guille», dijo tranquilo el Venancio. «Hace años que no se veía ni andaba por estos lados». «Igual», le dijo el patrón, «vengo a conocer tu rancho. Me han dicho que te ha ido bien y que hasta habéis progresado». «Vamos entonces, señor, pa' que conozca mis cabros. Hay uno igualito a usted y de usted siempre le ha hablado». Volviendo grupas el mozo, se fueron emparejados mientras caía la tarde del mundo por estos lados. La Rosa abrazó a su padre sin contenerse del llanto y les dijo: «Pasen, pasen, tengo una sopa esperando». Las espuelas del patrón con son de plata sonaron y sentados a la mesa los dos hombres se miraron. «Lindo tus hijos, Venancio, harto bonitos quedaron». Los dos cabros asustados miraban al hombre extraño. Era grande, corpulento y hablaba fuerte y golpeado. Les dijo que era el abuelo del que habían escuchado. Revólver al cinto, fiero, canoso y avejentado, el patrón sigue patrón, quizá de puro porfiado. La Rosa le sirvió el vino, la sopa, el pan amasado, y hablaron de los destinos, de la cosecha, el ganado. Después les cayó el silencio cuando ya hubieron cenado y don Guille abrió los fuegos del tema tan esperado. «Dejar a mis nietos guachos», dijo, «no es algo que haya deseado, pero las cosas suceden y, en fin, habrá que afrontarlo». Venancio no entendió mucho, ni siquiera oyó el disparo que se le metió en el pecho y lo volteó como un saco. No oyó gritar a la Rosa, no oyó llorar a sus cabros, no olió el humo de la pólvora ni el relincho del caballo. Don Guille guardó el revólver. «Ya, Rosa, agarra a tus cabros y te venís pa' la casa. Esto ya es tiempo pasado». Años después, la mujer, con rostro desencajado, se miraba en el espejo y el tiempo no había pasado. Era joven y corría a ver a su enamorado en el corral de los sueños donde la estaba esperando. La juventud es eterna y no la matan los años. Mientras exista el destino, volveremos a encontrarnos. Por eso pasarán muchos inviernos, pasarán muchos veranos y seguirá vivo el cuento de la Rosa y el Venancio.

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1: La hora en Buena Nueva. Son las 6 de la mañana. 58 minutos.
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Un santo para cada día. Hoy, 10 de septiembre, recordamos a San Nicolás de Tolentino. El nombre Nicolás significa victorioso con el pueblo. El sobrenombre Tolentino le vino de la ciudad italiana donde trabajó y murió. Sus papás, después de muchos años de matrimonio, no tenían hijos, y para conseguir del cielo la gracia de que les llegara algún heredero, hicieron una peregrinación al santuario de San Nicolás de Bari. Al año siguiente nació este niño, y en agradecimiento al santo que les había conseguido el regalo del cielo, le pusieron por nombre Nicolás. Ordenado de sacerdote en el año 1270, se hizo famoso porque colocó sus manos sobre la cabeza de una mujer ciega y le dijo las mismas palabras que había dicho al niño, y la mujer recobró la vista inmediatamente. A Nicolás no le interesaba nada aparecer como sabio ni como gran orador, ni atraerse los aplausos de los oyentes. Lo que le interesaba era entusiasmarlos por Dios y obtener que cesaran las rivalidades y que reinara la paz. Los que no deseaban dejar su antigua vida de pecado, hacían todo lo posible por no escuchar a este predicador que les traía remordimientos de conciencia. Uno de esos señores se propuso ir a la puerta del templo con un grupo de sus amigos a boicotearle con sus gritos y desórdenes un sermón al padre Nicolás. Este siguió predicando como si nada especial estuviera sucediendo. Y de un momento a otro, el jefe del desorden hizo una señal a sus seguidores y entró con ellos al templo y empezó a rezar llorando, de rodillas, muy arrepentido. En las indagatorias para su beatificación, una mujer declaró bajo juramento que su esposo la golpeaba brutalmente, pero que desde que empezó a oír al padre Nicolás cambió totalmente y nunca la volvió a tratar mal. Y otros testigos confirmaron 3 milagros obrados por el santo, el cual cuando conseguía una curación maravillosa les decía: «No digan nada a nadie, den gracias a Dios y no a mí. Yo no soy más que un poco de tierra, un pobre pecador». Murió el 10 de septiembre de 1305 y 40 años después de su muerte fue encontrado su cuerpo incorrupto. En esa ocasión le quitaron los brazos y de la herida salió bastante sangre. De esos brazos conservados en relicarios ha salido periódicamente mucha sangre. Esto ha hecho más popular a nuestro santo. San Nicolás de Tolentino vio en un sueño que un gran número de almas del purgatorio le suplicaba que ofreciera oraciones y misas por ellas. Desde entonces se dedicó a ofrecer muchas santas misas por el descanso de las benditas almas. Quizás a nosotros nos quieran pedir también ese mismo favor las almas de los difuntos. Un santo para cada día. 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Son las 7 de la mañana. 21 minutos.

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0: Son las 7 de la mañana. 43 minutos.
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En el mes aniversario de Chile, su historia, costumbres, dichos y refranes criollos también forman parte de nuestra programación. Muchas veces hemos escuchado a rey muerto, rey puesto. Este refrán se usa en varios países latinoamericanos y en Chile es bastante popular y encuentra su origen en la sucesión inexorable que se da en las monarquías y corresponde a la idea de que murió el rey, vive el rey, que por extensión se interpreta como que cada vez que queda un puesto vacante, siempre hay alguien dispuesto y ansioso por sustituirlo o reemplazarlo. Entonces, a rey muerto, rey puesto, hace referencia al rápido proceso que existe para ocupar el cargo dejado por una persona. Este fue un aporte de Emisoras Buena Nueva, en el mes aniversario de Chile.

0: Son las 7 de la mañana. 50 minutos.
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0: 56 minutos.
1: La hora en Buena Nueva.
0: Son las 7 de la mañana. 56 minutos.
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Bienvenidos a la emisora Buena Nueva, ¿cómo están? Buen día, jornada informativa correspondiente a jueves 10 de septiembre de 2026. Nicolás de Onomástico, felicidades. Control Master Francisco Ortega Saldías. El Longaví, a través de Radio El Nevado, JN, Juan de Rambuena. En Chanco, en el borde costero, Buena Nueva, Pablo Jara. Es el compromiso del equipo técnico y profesional de nuestra estación al servicio del Maule Sur. Constitución 89.5 y, por supuesto, en nuestras plataformas digitales, en contacto con ustedes. A esta hora, mucho movimiento en la parte central, como también periférica de la ciudad. Comienza la jornada escolar, el trabajo, manejar con precaución, tiempo y distancia para prevenir los accidentes. Les recuerdo que contar del próximo día sábado se interrumpe el paso por Plaza de Armas porque debe estar el montaje de la fiesta de la Chinilidad 2026. Revisemos de inmediato lo más importante de Punto Provincial.

0: auditores y auditoras, vamos a comenzar con el 11 de septiembre. Esta fecha divide, lamentablemente, a nuestra ciudad. Quiero ser en este contexto muy responsable, como siempre, al estilo de nuestra emisora, muy fundado, para comentar lo que está pasando. La controversia es la misma que se repite año a año. Vale decir, el acto de los adherentes a Pinochet en el Teatro Municipal de esta ciudad. Este encuentro está fijado para este viernes 11 de septiembre a las 19:30. En Chile, la única ciudad que rinde tributo al dictador es Linares. Se presentó un recurso de protección por parte del concejal Lenín Fuentes, que busca el no uso del teatro. Aquí está su opinión.
1: Junto a Gladys Rebolledo, presidenta de la Agrupación de Expresos Políticos de Linares, hemos presentado un recurso ante la Corte de Apelaciones de Talca a objeto de impedir que se desarrolle en el Teatro Municipal de Linares un acto de apología a las violaciones de derechos humanos acaecidas posterior al golpe de Estado de 1973. Los espacios públicos, de acuerdo a tratados internacionales ratificados por el Estado de Chile, no pueden ser utilizados para actividades de este tipo. No estamos en contra que los pinochetistas se reúnan y celebren lo que ellos consideran justo celebrar. Sí, estamos en contra de que la infraestructura pública sea utilizada para un acto de apología a las violaciones de derechos humanos y la revictimización de cientos de miles de familias que fueron abusadas en sus derechos fundamentales.
0: Pero la polémica también está centrada en otro asunto. Resulta que en la delegación presidencial, exgobernación, como todo el mundo conoce, acá frente a Plaza de Armas, existe una galería que se denomina Galería de los Presidentes. Este fue un obsequio que en su instante gestionó el exdiputado Jaime Naranjo. Está ubicada en el segundo piso. Cualquier persona la puede observar, está abierta al público. Es una galería con las fotografías de los ex jefes de Estado. Hace mucho tiempo se perdió la fotografía de Pinochet, que venía en esta exhibición. ¿Qué pasó ayer? Alguien, un tercero, se desconoce, en horario de colación decidió colocar la fotografía de Pinochet en ese lugar. Entre las gráficas de el expresidente Patricio Elwin y el expresidente Salvador Allende, y colocó la fotografía, que no se parece en nada a las otras. Y acá comenzó un debate, porque debió la delegación presidencial dar cuenta de que ellos no estaban al tanto de esta materia, que la fotografía se instaló en un horario de colación donde no hay movimiento prácticamente ahí en el edificio. Se colocó la fotografía y se sacó una gráfica que luego se conoció a través de el diario digital Séptima Página Noticias. Y esto ha generado también debate y la intervención de distintas autoridades. Habló nuevamente el concejal Lenín Fuentes, quien reveló haber conversado con el delegado presidencial Cristian González.
1: Amigas, amigos, compañeros, compañeras, quiero manifestarles que en relación al incidente que tomamos conocimiento en el transcurso de la tarde sobre la instalación de la fotografía del dictador en la Galería de los Presidentes de la Delegación Presidencial, le hice la consulta formal al delegado presidencial, quien ha tenido la gentileza hace pocos minutos de llamarme telefónicamente y explicarme que este incidente es un hecho vandálico producido por terceros ajenos a la delegación. Es decir, esta no es una actividad que haya sido coordinada por el Ministerio del Interior y menos por la delegación presidencial. Por lo tanto, en cuanto tomó conocimiento de este hecho,

0: Switch anunció que el tema será puesto en conocimiento del ministro del Interior.
1: El 11 de septiembre sigue siendo una fecha que divide a los chilenos. Lamentablemente hay quienes buscan hostilizar a otros, como lo que hemos visto en la delegación provincial de Linares, donde se ha colgado el cuadro del general Pinochet en una galería de presidentes. La verdad es que esto es una provocación, que hemos pedido que se informe quién autorizó aquello, porque el gobierno no solo no reconoce las violaciones a los derechos humanos, calla frente a un aniversario del 11 de septiembre. No hay ningún pronunciamiento de repudio y de rechazo para que en Chile nunca más. Pero además, esto es una provocación a las víctimas de los derechos humanos. Exigimos que alguien se haga responsable de este hecho.
0: La fotografía en cuestión fue retirada. Ya no está en la galería de los expresidentes, ahí en la delegación presidencial, y se está indagando quién la colocó, en qué horario y cómo llegó esa fotografía. Independiente de lo anterior, y aquí está lo que yo quiero con ustedes responsablemente sociabilizar, llama poderosamente la atención, pero también se puede comprender en ciertos elementos la admiración que hay por Pinochet en Linares. Realmente es muy, muy llamativo cómo la figura de Pinochet cobra valor año a año acá en Linares, que yo diría es la cuna del pinochetismo. Y ayer conversé con algunos profesores de historia, con algunas personas, y me dicen que la influencia de la escuela de artillería, del mundo castrense, del mundo militar, podría ser un elemento que conlleve que muchas generaciones, incluso jóvenes, admiren a Pinochet. Dejo eso porque es una realidad. La historia señala que Pinochet es un dictador. Pero, reitero, en el caso de Linares, llama mucho la atención la figura de Pinochet. Cómo se ensalza la figura de Pinochet acá en nuestra comuna. No deja de ser muy particular con la fotografía, con el acto de mañana y todo lo que usted ya conoce, y que se repite año a año. Esto no va en decadencia, no es que se haya olvidado el tema. No, año a año esto va como en aumento desde el punto de vista de quienes admiran al dictador Pinochet. Lo relevante es que la comunidad se pueda expresar sin incidentes. Que nos respetemos. Que esto no genere provocación, que esto no genere un debate que llegue a los golpes. No, tranquilidad. Que se mantenga la calma. Pero es muy importante en este contexto que también la autoridad esté muy pendiente de esta situación y pueda dar garantías de seguridad a quienes son parte de estos distintos actos acá en la comuna. Yo reitero, es muy, muy sorprendente que la figura de Pinochet tenga tanto arraigo acá en nuestra ciudad. No deja de llamar la atención. 8 de la mañana, 13 minutos, 8:13. Dejamos este tema y vamos ahora a se espera un comunicado del gobierno provincial. Seguramente este comunicado se va a entregar durante la mañana por parte del delegado presidencial Cristian González. Vamos ahora a fiestas patrias. Ayer un punto de prensa, un cónclave respecto de la seguridad en fiestas patrias. Presente el ejército, presente carabineros, la PDI y el gobierno interior. Esto fue cerca de las 11 de la mañana. y a esa hora yo estaba ahí en la delegación.

0: y no estaba la foto de Pinochet en ese horario. Habló el delegado presidencial respecto de fiestas patrias, llamó a que la gente disfrute con tranquilidad y también reiteró que el carrete es hasta las 1 de la madrugada, que es la normativa que hay a nivel nacional. Pidió también que todo el mundo celebre con el máximo de prudencia. La reacción del delegado Cristian González.
1: En primer término, nos reunimos con Policía de Investigaciones, con Carabineros y con el Ejército de Chile para poder coordinar ciertas acciones, cierto, de resguardo y de acompañamiento en estas fiestas patrias. Así es que quedamos muy tranquilos, muy contentos y también agradecer a cada una de estas instituciones por la participación que ya ha tenido y que va a seguir teniendo para entregar resguardo, compañía en cada una de las actividades que se van a realizar, tanto en los desfiles como también en la celebración de los distintos lugares donde van a haber fondas o van a haber fiestas donde se va a celebrar. Y es importantísimo, como siempre, contar con el apoyo de las instituciones de resguardo para poder dar la tranquilidad a todas las personas que van a salir a celebrar o a participar en la celebración de nuestras fiestas patrias.
0: Delegado, un tema que se debatió fue el tema del horario de las fondas y remadas. Los alcaldes de Colbún y de Longaví dijeron que ellos acatan esto de hasta las 0 horas la venta de alcohol y 1 de la madrugada el funcionamiento de las fondas o fiestas. ¿Hay ya acuerdo a nivel provincial de aquello?
1: Sí, está establecido, eso está totalmente establecido. Hasta las 12 de la noche, 0 horas, va a ser la venta de alcohol. Hasta la 1 de la mañana o la 01 de la AM va a estar Carabineros presente resguardando y acompañando. Y desde ahí ya está todo a cargo de cada uno de los municipios. Así que eso está establecido. Y está coordinado tanto con Carabineros como con cada uno de los municipios, de los 8 municipios de la provincia de Linares. Así que en ese sentido no hay ninguna duda, está todo clarificado y está todo establecido con la anticipación correspondiente para que cada municipio tome los recuerdos correspondientes también.
2: Delegado, hay 3 eventos organizados o programados por lo menos para este viernes 11 de septiembre. ¿Esos 2-3 eventos están autorizados y se va a disponer de alguna seguridad especial para ellos?
1: La verdad es que cada organización tiene por sí mismo a cargo el resguardo y la participación de cada uno de esos eventos. Nosotros no vamos a participar en cada uno de esos eventos.
2: ¿Ni se va a disponer de algún dispositivo de seguridad?
1: Hasta ahora no nos han solicitado ningún tipo de resguardo y en el momento que lo hagan lo vamos a analizar y vamos a hacer las coordinaciones que correspondan si es necesario.
2: ¿Están autorizados esos eventos?
1: Hasta ahora no han pasado por acá, estimado.
0: En tanto, el coronel Álvaro Inostroza Varia, director de la Escuela de Artillería, entregó el calendario de desfiles. Estos parten hoy día, parece que en retiro. Va a estar la unidad de formación artillera en todas las comunas de El Maule Sur, las provincias de Linares y Cauquenes. La redacción del jefe de la Escuela de Artillería, coronel Álvaro Inostroza Avaria.
3: Sí, por supuesto. En primer lugar, agradezco esta instancia de coordinación, tanto con la delegación como con los medios de prensa, para manifestar que nuestro Ejército de Chile, nuestra Escuela de Artillería, no ha escatimado en ningún esfuerzo para poder participar y desarrollar todas las actividades con la comunidad. Para eso, nos hemos puesto de acuerdo tanto con la delegación como con cada uno de los municipios para estar presentes principalmente con nuestra banda instrumental, en algunos lugares con nuestra banda de guerra y con nuestras unidades de formación para poder desarrollar estos desfiles. Considerar también que donde no podemos llegar en algún minuto con todas estas unidades, sí lo haremos con una delegación de parte del ejército. Por lo tanto, se ha desarrollado un calendario que voy a permitir leerlo de alguna forma, donde el día de mañana ya comienza la primera actividad, que es en la comuna de Retiro a partir de las 11 de la mañana, ahí estaremos presentes para desarrollar el desfile y este acto cívico. Posteriormente tendremos una delegación el día viernes en Parral y ya pasamos al día lunes, donde tendremos a partir de las 10 de la mañana el desfile en la Plaza Longaví y a partir de las 12:30 horas en Yerbas Buenas. El día martes comenzamos a las 10 de la mañana en la Plaza de San Javier, posteriormente en Villa Alegre a las 12 del día y terminamos en la tarde, a las 3 de la tarde, en la Plaza de Colbún. Posteriormente, el día miércoles, nos encontraremos en Cauquenes a partir de las 11 de la mañana y en Peyúgue a las 14 horas. Finalmente, ya el día jueves tendremos una delegación en la comuna de Chanco y, como todos sabemos también, el día viernes el desfile principal acá en la Plaza de Linares a partir del mediodía. Ese es el calendario que nosotros tenemos coordinado ya con las distintas municipalidades y con las distintas comunas.
0: En el caso de Linares, ¿será una presentación simple o con presencia de maquinaria militar? ¿Tienen contemplado eso? Porque hay ocasiones que ustedes muestran algo más a la comunidad en esta época.
3: Sí, nosotros queremos resaltar principalmente la capacidad y nuestro potencial humano este día 18. Sin embargo, también vamos a contar con una unidad motorizada, tal vez en una dimensión no tan grande como en otra oportunidad, pero sí también vamos a mostrar, además de nuestras unidades que desfilan a pie, también una unidad que va con medios motorizados.
0: La opinión, reiteramos, la opinión de el coronel Inostroza Varia respecto a la presencia de los militares en todas las comunas de la provincia de Linares y el Maule Sur. En tanto, el Tedeum de Acción de Gracias será este día domingo 13 de septiembre, 11:30, transmite nuestra emisora desde el templo catedral de nuestra comuna. También acá, Monseñor Tomisás Colgetich decidió, no tengo el motivo de cambiar el Tedeum, cuando el Tedeum siempre era el día 18 de septiembre, a las 11 de la mañana, era el Tedeum de Acción de Gracias, previo al desfile en Plaza de Armas. Pero se cambió esta instancia, desconozco el porqué, pero era más hermoso el día 18. Pero ahora es el 13. No tengo la explicación del porqué este cambio en el horario del Tedeum de Acción de Gracias. La comunidad se expresa en nuestro fanpage. Eduardo Pavés, buen día, esperemos que hoy retiren esta fotografía de la delegación de Pinochet. Ya fue retirada, Eduardo, la famosa fotografía. Aida Rosario, muy buen día, gracias por informarse con nuestra emisora. Rosario Balboa, buen día. Gladys Mercedes Almarza Muñoz, buen día. Angélica Albornoz, ¿cómo estás? Silvia Parra, en contacto con la emisora. Claro, acá está, por ejemplo, el famoso bot. ¿Quién es Miguel Campeón, Pancho? No vale así lo indicado. Nombre y apellido. No al bot. Filo con el bot. Chao, no vale. Andrés Olivera acusa al concejal de Ninfuentes de insistir en un tema que agota. Hernán Tapia, ¿cómo estás, Hernán? Gusto saludarte, buen día. También para ti una excelente jornada. Lucila Carrasco, timonel de la Unión Comunal. Elizabeth Reyes, estamos en un país libre, nadie puede impedir que se reúnan. ¿Quiénes se creen para impedir algo así? ¿Y por qué aguantarlos a ellos? Da cuenta de la libertad de expresión respecto de los actos con motivo del 11 de septiembre. Mildred Lecaros, les gusta la democracia, para lo que a ustedes les conviene. Lilia Acevedo, aquí en la comuna todos se creen patrón de fondo, dice Liliana. Adriana Pérez, Pinochet no es santo de mi devoción, pero creo que debe haber una fotografía como parte de la historia. Francisco Pavés, desde la capital independiente de Guadantún, en contacto con la radio. Ahí está la opinión de la ciudadanía respecto al debate instalado acá en nuestra ciudad. 8:24 minutos. Usted se informa en la emisora Buena Nueva en punto provincial. Durante esta jornada, en forma específica, a las 5 de la tarde, serán los funerales en el templo catedral del ex concejal Omar Canales. Yo reitero en este contexto las condolencias para la familia de quien fuera constructor civil, también un hombre ligado al deporte, Colodep, el ajedrez, siempre también en contacto con el desarrollo de nuestra comuna, levantó una ferretería y ampliamente reconocido Omar Canales Guzmán. También hay mucha consternación, le enviamos un gran abrazo al colega Juan Carlos Villalobos, porque ha fallecido su hermano, Manuel Claudio Villalobos Sánchez. Los restos de Manuel son velados en Funeraria Martínez de Maipú 1165 de esta ciudad. Un abrazo para Juan Carlos Villalobos, el hombre de los días sábados acá en nuestra emisión del recuerdo, y a quien conozco además por mucho tiempo en la parroquia del Rosario. Un abrazo para Juan Carlos y la familia de Manuel Claudio Villalobos Sánchez tras su partida. Se va a informar también respecto de sus exequias. Rodrigo Orellana, muy buen día desde Longaví, capital, reiteramos, capital de la tradición, la comuna de Longaví. Dice acá Rodrigo, una falta de respeto por parte de los negacionistas, lo sucedido con ayer, poniendo la foto de un dictador entre una lista de presidentes elegidos en forma democrática. Lore Méndez, buen día, ¿cómo estás? Saludos para ti también, Lore. La pausa, el corte comercial. Volvemos de inmediato con más noticias al estilo de la Buena Nueva y Punto Provincial.
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0: Regresamos a la emisora Buena Nueva. Vamos a conocer de inmediato el informe del tiempo. Se confirman chispitas de amor durante la jornada de mañana. Y para fiestas patrias no habrá lluvias de acuerdo a la proyección. No habrá lluvias de acuerdo a la proyección que se hace a través de los distintos portales informativos, que dicen lo siguiente: Cauquenes, Parral, Retiro, Longaví, Linares, Colbún, Yerbas Buenas, San Javier, Villa Alegre, nada la concejal María Ignacia González. Hoy la máxima 18 grados, chubascos débiles por la tarde, 2.7 milímetros. Mañana 8 y 14, lluvias 12.3 milímetros. El sábado 2 y 20, nubosidad parcial. El domingo 1 y 18, nubosidad parcial. Jueves 17, 6 y 19. Viernes 18, 7 y 20. Sábado 19, 8 y 19 con 3.5 1.2 milímetros de agua lluvia. El sábado 19 habría gotitas, pero en general bastante alentador el tiempo para fiestas patrias. En la zona costera también días muy gratos en Constitución, Chanco, Curanipe, Peyugo, Chovellón, Pellines, Loanco, alrededores. Hoy estará despejado con algunas gotitas en el borde costero. La policía confirma diligencias reservadas en torno a este robo que afectó a un joyero en la parte oriente de la comuna, a la altura de Rengo con Carlos Condel. Se ha confirmado además que los sujetos se hicieron pasar por policías de civil, de carabineros, incluso con una orden supuesta de allanamiento. Esto significó el robo millonario de joyas, que es un caso que está en plena investigación, aunque de manera reservada, indicó el jefe policial linarense Domingo Muñoz al ser consultado respecto de este caso policial en la parte oriente de la comuna. En tanto, ayer en Plaza de Armas, un sendo operativo con la detención de dos menores de edad. ¿Por qué? Robo de celulares. Es muy importante que usted cuide su celular, no lo use en la vía pública porque los tipos están muy audaces. Están tipo los motochorros. ¿Ah? Hombre chorro, rápido, veloz. Roban el teléfono, se dan a la fuga. Ayer en Plaza de Armas, frente al comercial, dos menores detenidos por seguridad pública y carabineros a raíz del robo de celulares. En este caso, hurto de celulares. 29 restan para las 9 de la mañana. Nos vamos, estamos siempre en contacto. A ver acá qué me dice Lore Méndez. Recordar a la autoridad la falta de mantención del camino Las Hornillas. Perfecto, Lorena. El llamado entonces para vialidad, camino Las Hornillas, que está en muy malas condiciones, dice Lorena Méndez. Mauricio Prieto, César, buen día. ¿Qué más se puede esperar de los republicanos? Dice acá respecto del tema 11 de septiembre y la foto de Pinochet. Haz deporte, sé feliz, cuida el medio ambiente, mucho Nehuen Cumpuche. Recuerda que la vida es ahora. Nos quedamos con todo el deporte y estamos, por supuesto, siempre en contacto vía Punto Provincial, vía Buena Nueva. Un solo mensaje, muy, muy también claro. Cuando se amenaza a un periodista, se amenaza la democracia. Solo eso. Cuando se amenaza a un periodista, se amenaza la democracia. Yo acá doy la cara con responsabilidad, informo correctamente lo que está pasando y advierto aquello. Cuando se amenaza a un periodista, se amenaza la democracia. Hasta luego, que esté bien.
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5: 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Vamos al deporte. Nos comenta Gerardo Antonio Domínguez.
6: ¿Qué tal? ¿Cómo les va? Un agrado de saludarles. Bienvenidos a nuestro análisis deportivo. Hacemos la previa de Puro Deportes, como a ti te gusta, en Punto Provincial de la Radio Buena Nueva. Este fin de semana comienza la Copa de Campeones en serie de 45. Los equipos de La Zavala jugarán con la Asociación de Hierbas Buenas en cancha Atlético Inela el día sábado a las 14:30, Atlético Inela con Unión Cobra, mientras que a las 16:30 horas San Luis de Hierbas Buenas con Oscar Bonilla, equipo de La Zavala. El Lafal deberá enfrentarse con los equipos de Río Claro en cancha Colo Colo de Cumpeo este sábado también a las 3 de la tarde, San Enrique con San Antonio Lama y a las 16:30 Colo Colo de Cumpeo con Juventud Guadalupe. Mucha suerte a los equipos de La Zavala y de la Linares en este desafío, lo que es la Copa de Campeones. Y a propósito de La Zavala, tenemos acá la tabla de posiciones en las diferentes series. En adultos, el puntero es Unión Cobra con 90 puntos. Segundo está Oscar Bonilla con 82, tercero Baquedano 79, la Guiri 73, el Deportivo Linares y Diablo Rojo con 64, más abajo Caupolicán 57, Batuco 41 y el cuadro de Toluca con 37. En la primera serie, Oscar Bonilla es el puntero con 16 puntos, Cobra 15, Diablo Rojo 14, Alejandro Guiri 12, Baquedano 12, Caupolicán 7, los primeros lugares. En leyendas, el puntero es Unión Cobra con 19, Deportivo Linares 15, Diablos Rojos 12. Asoman como los primeros 13 lugares. En 50, Batuco 19, Cobra 16, Caupolicán y Alejandro Guidi con 12 unidades. En serie de 45, Baquedano 19, Oscar Bonilla con 18, Unión Cobra con 16. En lo que es menores, en la general, Cobra es el puntero con 71 puntos, segundo Baquedano, tercero el Deportivo Linares con 62. En Penecas, Oscar Bonilla es el líder con 20, Cobra 18, al igual que Diablos Rojos con 18, el Deportivo Linares con 17. En tercera, Baquedano es el puntero con 20, Cobra 18, Deportivo Linares 16. En segunda, el puntero es Deportivo Linares con 24, Baquedano 21, Unión Cobra con 16. Gracias a Claudito ahí que nos entregó las tablas de colocaciones, tanto en adultos como en las series menores de La Zavala. Y cambiamos de asociación, nos vamos con la AFAL, con la Asociación de Fútbol Amateur de Linares. Conversamos con Joel Fuentes, que nos comenta las novedades del pasado fin de semana y lo que se viene también para la selección de la AFAL.
7: Hola Gerardo, jugamos la tercera fecha en adulto, ¿cierto? Completa. Además, una fecha infantil, la primera fecha ya la serie jugada completa. Y para este fin de semana programamos la fecha número 4 en la adulta y la decimosegunda en infantil en nuestro campeonato.
6: Habían unas intervenciones para dar prioridad a la selección, dejar en estatus, en pausa, digamos, a jugadores en serie de honor. ¿Qué pasó?
7: Es complejo el tema, Gerardo, porque si bien tú dices, la selección está haciendo una buena campaña a nivel regional en adulto, ¿cierto? En todo competidor. Nosotros estamos muy cortos de tiempo para el campeonato, entonces, no sé si en otro tema o en otro tiempo no habríamos tenido problemas de dar las facilidades, ¿cierto? Que los jugadores no jugaran el día domingo en los clubes. Tenemos dos opciones. O de repente suspender, ¿cierto?, una fecha a un equipo X que esté jugando un partido importante en la competencia y dejarlo jugar y dejar ese partido sin jugar y jugarlo más adelante, o simplemente prohibir que los jugadores seleccionados jueguen en su club. No les conviene a los clubes, entonces vamos a tomar el acuerdo de poder ver más adelante, de poder suspender la fecha donde involucren jugadores en la selección, que para que descansen, ¿cierto? Y estén descansados, porque más tarde, más adelante, si pasamos esta fase, vamos a llegar ya a octavo, después a semi, si Dios quiere, los equipos de la otra región pueden programar un día domingo y ahí vamos a ver la obligación de postergar toda la fecha. Entonces esto es de acuerdo a lo como se esté dando el tiempo y si, bueno, hay con respeto a Conti, hay que jugar el partido ya y pasar a la otra fase.
8: Joel, pero ¿hay perspectivas para que la selección de la FAL pueda estar, digamos, entre las mejores?
7: Yo estoy muy entusiasmado.
8: ¿Hay ilusión, digamos?
7: Sí. Conti, eliminamos primero que nada un Guarañé, que era una potencia en selecciones. No sé, siempre ha tenido buenos jugadores. Ahora Conti no se queda menos atrás. Conti tiene jugadores que jugaron en tercera, en Conti de allá el año pasado. Lo vi también jugar acá, un equipo rápido. La selección de nosotros está bien afiatada, muy buenos jugadores. Así que ojalá ya tenemos una cuenta de ahorro en tercero. Hay que ir a trabajar con esa cuenta de ahorro allá, no desesperarse. La desesperación tiene que tenerla ellos. Ellos tienen que hacer la iniciativa de hacer goles y nosotros ahí aplicar un contragolpe y hacer un gol, ojalá dentro de los primeros 15 minutos.
8: Joel, ¿está listo el bus? ¿Todo eso? Ustedes le han dado prioridad también para que viajen tranquilo, ¿no?
7: Sí, este bus saldría a las 14 horas acá del estadio, ¿cierto? Y va junto acompañado con los coordinadores que fallan solita y Gustavo Canelli.
8: ¿En los infantiles se retomó el campeonato? ¿Qué tal?
7: Sí, los infantiles jugaron su fecha completa, todos los niños jugando en la distinta cancha, ¿cierto? Y celebramos una nueva para este sábado 13, sábado 12, me parece que, para que siga poniéndose al día en el campeonato y esperar que se jueguen los partidos.
8: ¿En Fiestas Patrias hay pausa, no? ¿O
7: sí,
8: van a jugar?
7: Sí, no. Había un acuerdo de antes de no programar en Fiestas Patrias. Tanto nosotros como la regional tampoco van a programar en Fiestas Patrias, así que vamos a dar un descanso para que se den y festejen a la patria.
8: Gracias, Joel. Muy gentil.
7: Que esté bien, Gerardo.
6: Nos juntamos a las 20:30 en Pro Deportes en la Radio Buena Nueva. Es todo. Muchas gracias.
5: 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Son las 8 de la mañana, 41 minutos. 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

0: La hora en Buena Nueva. Son las 8 de la mañana. 59 minutos. 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

Buenos días, familia. ¿Cómo están? Qué gusto saludarles. Bienvenidos, bienvenidas. Jueves con carita de viernes. 10 de septiembre. Instalados nosotros ya acá en el estudio número 1 de La Buena Nueva. Para acompañarles hasta cerquita del mediodía. Saludos también a nuestras hermanitas ahí en Chanco, en el 106.3 Chanco, Peyúgue, Curanipe, Mariscadero. Y en Constitución, 89.5. 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

al aire del programa, aparece en la IA, lo buscamos. Y es verdad, oye, que no sé, toda la vida ya la IA de uno, ¿eh? Queríamos sorprender a la IA y nos sorprendió ella. Increíble. ¿Sabe dónde estamos, dónde vivimos, cuándo fuimos bautizados? Bienvenidos, ¿eh? Hola familia en Buena Nueva.

En el mes aniversario de Chile, su historia, costumbres, dichos y refranes criollos también forman parte de nuestra programación. Muchas veces hemos escuchado a rey muerto, rey puesto. Este refrán se usa en varios países latinoamericanos y en Chile es bastante popular y encuentra su origen en la sucesión inexorable que se da en las monarquías y corresponde a la idea de que murió el rey, vive el rey, que por extensión se interpreta como que cada vez que queda un puesto vacante, siempre hay alguien dispuesto y ansioso por sustituirlo o reemplazarlo. Entonces, a rey muerto, rey puesto, hace referencia al rápido proceso que existe para ocupar el cargo dejado por una persona. Este fue un aporte de Emisoras Buena Nueva, en el mes aniversario de Chile.

Estamos en las 9:16 minutos. Estoy igual como la cumbia de aquí, para allá, de allá. Estamos ahí con Lucho Figueroa ahí grabando algunos spots. 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Oye, muchos estudiantes hoy día con la vestimenta de guasito. Y ellas preciosas también con sus vestidos de chinita y, digamos, de guasita, ¿no? Claro, hay muchas presentaciones hoy, mañana día de convivencia también. Hay algunos que no tendrán clase la próxima semana, otros que sí van a tener clase. En fin, un abrazo grande ahí para todos los niños, para los jóvenes, ¿cierto? Que están disfrutando de la previa también de esta semana de la chilenidad que se viene con todo, ¿ah? 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

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Las 9:24 minutitos. En el próximo bloque viene el concurso. Así que atención a nuestra sintonía. Para quienes están compartiendo con nosotros en Hola Familia. Saludos ahí a Pablito Jara, en la costa, en el 106.3. Ya nos contará Pablito acerca de las condiciones meteorológicas en Chanco. 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
4: Familia Villalobos Sánchez comunica el sensible fallecimiento de don Manuel Claudio Villalobos Sánchez, que en paz descanse. Sus restos están siendo velados en Salón Velatorio de Funeraria Martínez, ubicada en calle Maipú, 1165 Linares. Sus funerales se informarán oportunamente. La familia agradece la compañía y condolencias recibidas.
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0: Con nuestra música chilena también presente en la mañana de Lola Familia en Buena Nueva. Faltan 23 minutos ya para las 10. Estamos siempre con los grandes más grandes de cada mañana. 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Muy bien, vamos a jugar entonces en esta mañana de jueves 10, saludando a Nicolás. Saludos a todos los Nico, ¿eh? Saludos ahí para Máquina de Guerra, don Nicolás Vivanco, ¿eh?, que está con tarjeta amarilla, digamos. No sé si le habrán levantado el castigo hoy día con las payas del chilenito ahí. Un abrazo grande a don Nico, Máquina de Guerra.
1: Mire qué tierno.
0: Ahí está, mire qué tierno, ¿eh? Le gustó el saludo. Y para todos nuestros amigos que llevan el nombre de Nicolás, para mi amigo Sergio Nicolás ahí del sonido del estadio, pues, un abrazo grande. Oye, estuvo su papito de cumpleaños ayer y hoy está de onomástico cumpleaños. Estuvo el papito ayer y hoy está hoy el Nico, el del sonido de onomástico. Así que saludos cordiales. Y ayer también estaba de onomástico Sergio Nicolás. Mira, los dos seguidos ayer. Vamos entonces a jugar con el clásico de septiembre. Oye, ahora hicieron una versión cumbia de este tema. No sé si lo escuchaste, Pancho. Versión cumbia. Vamos a hablar hoy día de algo que a ti te gusta devorar, Pancho. Las empanadas. Eres el Terminator de las empanadas. El destructor de empanadas. ¿Te gustan fritas o al horno? ¿Te gustan fritas, Pancho? Ah, mira, yo creo que la mayoría... Eso lo vamos a preguntar mañana, Pancho. Dejemos el tema de las empanadas, si le gustan fritas o al horno para mañana, ¿ya? Porque hoy día, sí, vamos a hablar de la empanada. Atención, en una empanada de pino tradicional, chilena, naturalmente. Además de carne y cebolla, se suelen incorporar tres ingredientes característicos. ¿Cuáles son? ¿Cuáles son? Te repito la pregunta. En una empanada de pino tradicional chilena, además de carne y cebolla, a veces más cebolla que carne, ¿no? Así como está la cosa, más cebolla que carne. Además de carne y cebolla, se suelen incorporar tres ingredientes característicos. ¿Cuáles son? ¿Cuáles son esos ingredientes característicos?
1: ¿Ketchup?
0: No, no, como ketchup, no, no, no. En una empanada de pino tradicional chilena, además de carne y cebolla, se suelen incorporar tres ingredientes característicos. ¿Cuáles son?

0: El Santo Rosario es una constante invocación a la Madre de Dios. Recordemos que nos dice el primer misterio de luz.
1: Entonces, aparece Jesús que viene de Galilea al Jordán, donde Juan, para ser bautizado por él. Salió luego del agua, y en esto se abrieron los cielos, que bajaba en forma de paloma y venía sobre él. Y una voz que salía de los cielos decía: Este es mi Hijo amado, en quien yo me complazco.
0: Recitar el Santo Rosario es un acto de fe, de esperanza, de amor y reparación.

Faltan ya 10 minutos para las 10 de la mañana. 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Saludos ahí a todos los muchachos. Ya, a ver, me voy al WhatsAppito 18ero que me escribió por acá. Hola, dice, me llamo Paola Lagos Parra, soy de Vara Gruesa. Ya, la respuesta es ya, muy bien, saludos a la Paolita ahí. Hola, buen día, aquí tomando mate, dice. José Gallardo Paredes, saludos a don José Gallardo Paredes, Villarauco, entre paréntesis, todavía está el hoyito hoy, ¿eh? Pero evento más que hoyo, tremendo hoyo ahí en Quiñepeumo, ¿eh? ¿Quién más por acá? Quiero participar, la respuesta es, mi nombre es Valeria Mora Ramírez, sector estadio, saludos a Vale. Sigo por aquí, amigos que nos escriben y que participan también en nuestro programa. Abrazo enorme para todos quienes están participando. Hola, buen día, dice, a usted y a los auditores de su buenísimo programa. Muchas gracias. Los ingredientes que faltan son, ya, que tengas un bonito día y bendecido día. Patricia Castillo Martínez, Villa Estero El Molino. Gracias, Patita, también para ti, que tengas un bonito día. Ya, acá me cuentan los ingredientes, pero no me anotan el nombre de la persona que está participando. Sigo leyendo acá. Ya, pero tampoco me anotan el nombre. ¿Quién más por acá? María Verónica Pinto Pinto, población Batuco, Pintor Rugienta 148. Quiero participar. Ya, perfecto. Pero usted también siga escribiéndonos en el WhatsAppito 18ero. En una empanada de pino tradicional chilena, además de carne y cebolla, se suelen incorporar tres ingredientes característicos. ¿Cuáles son?

0: 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La hora en Buena Nueva. Son las 9 de la mañana. 57 minutos.
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una nueva página, la compartimos con ustedes, es en el tercer bloque ya de nuestro programa, 10:06, voy a nuestro WhatsAppito 18. Queremos agradecer también las muestras de cariño a toda la gente que nos saluda, nos envía buena onda. Muchas gracias, pues. Quiero participar, dice, ya, perfecto, pero falta el nombre. Anoten nombre, dos apellidos y de qué parte nos escriben. ¿Quién por acá? Hola, dice, soy su fiel auditora de Radio La Nueva, Gloria Chim. Quiero mandarles un saludito a todos ustedes y a los auditores. Quiero participar, dice, ya, perfecto. Y quiero pedir una canción, si es posible, Papacito. Gracias, bendiciones, dice, y abrazos. Ya, pues, ok. Gracias a Gloria. ¿Quién más por acá? Delicia Jofre Sepúlveda, los escucho en mi trabajo, dice, en el centro. Ya, perfecto. Saludos cordiales a toda la gente que está participando en nuestro concurso, en esta jornada de jueves. ¿Por qué le decimos quiltros a algunos perritos? ¿Por qué le decimos quiltros? Es una palabra que escuchamos desde siempre en Chile. Pero fíjese, querida auditora, querido auditor, su historia comienza mucho antes de que la usáramos para hablar de perros mestizos. Quiltro tiene origen mapuche y antiguamente estuvo relacionado con determinados perros pequeños. Con el tiempo, la palabra fue cambiando hasta convertirse en el nombre con que hoy reconocemos a esos perros sin raza definida que forman parte de nuestras casas, plazas y barrios. Este septiembre, en Arola Familia, queremos conocer Chile y también a través de sus animales, sus palabras y sus historias. Con los grandes más grandes de la mañana, en Arola Familia, en Buena Nueva, junto a nosotros, La Gotita, por años a su servicio. 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Así que mira qué bonito el hecho de que los niños también, sus nietos, puedan conocer nuestras tradiciones y que no se pierdan. Así que yo dije, mira, fantástico.

Un santo para cada día. Hoy, 10 de septiembre, recordamos a San Nicolás de Tolentino. El nombre Nicolás significa victorioso con el pueblo. El sobrenombre Tolentino le vino de la ciudad italiana donde trabajó y murió. Sus papás, después de muchos años de matrimonio, no tenían hijos, y para conseguir del cielo la gracia de que les llegara algún heredero, hicieron una peregrinación al santuario de San Nicolás de Bari. Al año siguiente nació este niño, y en agradecimiento al santo que les había conseguido el regalo del cielo, le pusieron por nombre Nicolás. Ordenado de sacerdote en el año 1270, se hizo famoso porque colocó sus manos sobre la cabeza de una mujer ciega y le dijo las mismas palabras que había dicho al niño, y la mujer recobró la vista inmediatamente. A Nicolás no le interesaba nada aparecer como sabio ni como gran orador, ni atraerse los aplausos de los oyentes. Lo que le interesaba era entusiasmarlos por Dios y obtener que cesaran las rivalidades y que reinara la paz. Los que no deseaban dejar su antigua vida de pecado, hacían todo lo posible por no escuchar a este predicador que les traía remordimientos de conciencia. Uno de esos señores se propuso ir a la puerta del templo con un grupo de sus amigos a boicotear.

plantearle con sus gritos y desórdenes un sermón al padre Nicolás. Este siguió predicando como si nada especial estuviera sucediendo. Y de un momento a otro, el jefe del desorden hizo una señal a sus seguidores y entró con ellos al templo y empezó a rezar llorando de rodillas, muy arrepentido. En las indagatorias para su beatificación, una mujer declaró bajo juramento que su esposo la golpeaba brutalmente, pero que desde que empezó a oír al padre Nicolás cambió totalmente y nunca la volvió a tratar mal. Y otros testigos confirmaron 3 milagros obrados por el santo, el cual cuando conseguía una curación maravillosa les decía: «No digan nada a nadie, den gracias a Dios y no a mí. Yo no soy más que un poco de tierra, un pobre pecador». Murió el 10 de septiembre de 1305 y 40 años después de su muerte fue encontrado su cuerpo incorrupto. En esa ocasión le quitaron los brazos y de la herida salió bastante sangre. De esos brazos conservados en relicarios ha salido periódicamente mucha sangre. Esto ha hecho más popular a nuestro santo. San Nicolás de Tolentino vio en un sueño que un gran número de almas del purgatorio le suplicaba que ofreciera oraciones y misas por ellas. Desde entonces se dedicó a ofrecer muchas santas misas por el descanso de las benditas almas. Quizás a nosotros nos quieran pedir también ese mismo favor las almas de los difuntos. 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

Ya vamos a saludar a un artista, tremendo artista, que hoy está cumpliendo 81 años de vida. Hoy 10 de septiembre. Pero ya le voy a contar un poquito acerca de su historia, ¿no? 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Ya, contémosle, Pancho, a nuestros auditores quién es el artista que hoy está cumpliendo un añito más de vida. Hablamos del gran José Feliciano. Fíjese que hoy está cumpliendo 81 años de vida. Nacido en Lares, Puerto Rico, el 10 de septiembre del año 1945, José Feliciano es uno de los guitarristas más virtuosos de la historia de la música latina y pop mundial. Saltó a la fama con grandes éxitos, pero fue Feliz Navidad, la canción que lo convirtió en un ícono global, sonando cada diciembre en todo el mundo desde el año 1970. Con múltiples premios Grammy, una estrella en el Paseo de la Fama de Hollywood, su legado sigue tan vivo como siempre. Toda una leyenda. Compartimos la música de quien está de cumpleaños hoy día. Don José Feliciano, felicidades, 81 años.

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Cuarto bloque ya de nuestro programa, faltan 19 minutos para las 11 de la mañana. Temperatura que tenemos a esta hora, a ver, vamos a revisar la temperatura. Actualizamos 9.2, 9 grados 2 décimas. La temperatura de estos instantes en nuestra capital provincial. 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Pero vamos a dar a conocer el estado de los desfiles, ¿no? En el mes de la patria, en las provincias de Linares y Cauquenes. Para hoy, luego a las 11 de la mañana, en 16 minutos más, comienza el desfile en la Plaza de Retiro, a partir de las 11 de la mañana. Después viene un concurso de cueca, 1500, 17:30, y Cecina Instituto Asiste Todo SCAR, eso es en la Escuela de Artillería. Pero el desfile es luego a las 11 de la mañana en Retiro, en la Plaza de Retiro. Después saltamos al domingo 13, misa en la Catedral de Linares. Lunes 14, desfile Plaza de Longaví a las 10 de la mañana. El próximo lunes 14 de septiembre, ¿ya? A las 10 de la mañana. Por la tarde del lunes 14, desfile Plaza Hierbas Buenas, 12:30, para los amigos de la comuna histórica que siempre están en la sintonía. El lunes tienen desfile, ¿eh? El lunes tienen desfile. Después tenemos el día martes 15, desfile Plaza de San Javier a las 10 de la mañana. Ese mismo día martes 15 de septiembre, a las 12 horas, desfile Plaza Villalegre. A las 12 horas. Y a las 3 de la tarde, desfile Plaza de Colbún. Tres desfiles el día martes 15. En San Javier a las 10, en Villalegre a las 12 y en Colbún a las 3 de la tarde. Después saltamos al día miércoles 16, misa en Cauquenes, 9:30. Desfile Plaza de Cauquenes a las 11 de la mañana. Desfile Plaza de Peyúgue a las 14 horas. El día miércoles. Después nos vamos al día jueves 17, desfile Chanco, 11 de la mañana. Ahí va a estar nuestro representante, ¿eh? Pablito Jara estará desfilando hoy, ¿eh? Saludos a Pablito. El jueves le toca desfilar a Pablito, ¿eh? Jueves 17, el próximo jueves, 11 de la mañana en Chanco. El desfile en la Plaza de Linares, el viernes a las 12 horas. Eso es lo que se relaciona con los desfiles. Bueno, recordemos que también Gran Parada Militar 2026, Parque O'Higgins, Santiago, el sábado 19 de septiembre, donde va a participar
parte de lo que es presencia de la Escuela de Artillería, digamos, ¿no? Ese es el cronograma del mes de la patria en la provincia de Linares y Cauquenes con los desfiles. Ahí está. Faltan 13 minutitos ya para las 11 de la mañana en el Hola Familia.

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0: 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La hora en Buena Nueva. Son las 10 de la mañana. 55 minutos.
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0: Estamos de regreso. Oye, ya pasamos la barrera de las 11 de la mañana. 11 con 7 minutos. Marca el digital de Lola Familia de Buena Nueva. Mirko Josic. He vuelto a un lugar donde fui feliz. El técnico de Colo-Colo, el único que ha logrado que un equipo chileno sea campeón de la Copa Libertadores. Mirko Josic fue homenajeado, ¿eh? Muy contento, dice, he llegado a un lugar donde fui feliz. Y lo recuerdan con mucho cariño. Yo creo que no solamente los colocolinos, sino que todo el fútbol chileno, el histórico entrenador de Colo-Colo, tuvo un emotivo reencuentro con sus campeones de la Libertadores del 91 y 4.000 hinchas en el Teatro Caupolicán. Lo dijo, he vuelto a un lugar donde fui feliz. Mirko Josic, don Mirko, ¿eh? Cambió todo el fútbol, lamentablemente, del 91, que nadie ha sido campeón más. Una lástima lo que pasa. Cambiamos de tema porque Miguel Bosé, ¿tienes por ahí, Pancho, la interpretación de Pinilla? Bosé homenajeó a Pinilla. Fíjese que publicó el video con audio de su versión Si tú no vuelves, que la estamos escuchando a continuación, ¿eh?
1: No en algún recuerdo. Si tú no vuelves.
0: Y todo aparecía con un perrito, ¿eh?
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0: Hay muchos que han subido su video. Yo voy a subir el video con la perrita. Ahí está, ¿eh? Ahí está, por eso suben el video con el perrito, ¿eh? Yo voy a subir, más rato voy a subir en mi Instagram, voy a subir el video con mi perrita ahí, ¿eh? Y con la canción de fondo de Pinilla. Está de moda, digamos. Ahí está. ¿Qué dijo ahí? Ahí cantó como corales, ¿eh? ¿Qué cantó Pinilla ahí? Presentación de el exfutbolista en fiebre de canto. ¿Es verdad que Pinilla canta como usted, corales, o no?
2: ¡Tío Gerardo! ¿Cómo está? Grande salud para usted y para el tío Pancho, un gran bú ahí en la sala de controles. Ahí estamos bien tranquilos, serenos, ¿cierto? Con harta alegría. Mucho ánimo esperando a toda nuestra gente linda que nos venga.
0: Ya, pero no me respondió lo que le pregunté, vos, corales.
2: A lo mejor canto parecido, ¿eh?
0: Mira,
2: puede
0: yo,
2: ser que cante parecido.
0: Aquí un amigo me dice, yo con tres whisky, tres de la mañana más o menos canto como Pinilla, dice. Javier Hernández, mucho, saludos, ¿eh? A Javier, ¿eh? Yo creo que muchos van a cantar como Pinilla en Fiestas Patrias, ¿eh?
2: Sí, yo creo que sí, ¿eh? Máquina de Guerra dice que está listo para interpretar esos temas.
0: Sí, nosotros vamos a cantar Felices. ¿Usted sabe dónde? En Villa Las Vertientes.
2: Junte hambre nomás, tío Gerardo. Junte hambre, o sea, quedar con hambre nomás.
0: O sea, eso me da a entender que usted todavía no ha pedido permiso.
2: Naca, naca, la pirinaca, dicen por ahí,
0: ¿eh? O sea, se está perdiendo el bonito del chilenito.

0: ¿no?
1: ¿Ya?
0: Así es. Ahora como que se complica un poco el tema de la gasolina, ¿cierto? Pero está bien el Sexy Móvil.
1: Y ojo que en el Sexy Móvil tiene una deuda.
0: ¿Por qué?
1: Porque no ha pagado parquímetro ahí en
0: el frente
1: al sí, pues, estacionamiento, digamos, ahí frente al almacén El Sastre, digamos.
0: Pero la tía es buena onda.
1: No, si me dijo que le recordara.
0: Oiga, le pedí para amarrar un tema al tío Pancho, para que lo busque ahí, por favor, tío Pancho.
1: No, Pancho me dice que no acá.
0: No creo, no.
1: Tipo 4 de la mañana más o menos podría salir esa canción,
0: ¿eh? Es un temazo ese, ¿eh? No creo. Tenemos música sabrosón, alguna cueca puede ser, tío Pancho, pero esta cueca es con acordeón.
1: ¿Cómo quiere música sabrosona y pide cueca?
0: Y que puede ser una cueca, pero esta con acordeón, de esta copa bailarla, ¿eh?
2: Claro, pero, y un respeto con el artista.
0: Bueno, los igual se bailan, sí, tiene razón aquel jefe, pero de esas con acordeón quiero hoy día.
1: Oye, acá dicen, necesito saber cuántas personas van a la fonda El Pechocho para reservar las empanadas, me dice Manuelito Falcón.
0: Don Manuel, siempre en sintonía, no, tranquilidad, don Manuel.
1: ¿Cuándo decide cuántas personas van?
0: No he hecho nada, yo estoy tranquilito.
1: Ay,
0: estoy tranquilito, tío Gerardo, estoy tranquilito.
1: Se puso tan nervioso ahí, ¿eh?
0: Un poquito, ¿eh?
1: ¿Es verdad que usted va a invitar a quienes van al asado a través de un código QR?
0: No, yo a la antigua, no, una tarjetita.
1: Ah, pero va a invitar, ya.
0: Claro.
1: Qué bueno. Pero ya dijo, una tarjetita, vamos a esperar a la tarjetita sentadito si es que llega. ¿Sabe cómo le vamos a colocar a su fonda?
0: ¿Cómo, tío Gerardo? ¿El Pechocho?
1: No, la metáfora.
0: Puede ser, ¿eh?
1: ya vamos.
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1: ¿Eh? ¿Verdad que tenía un tío de cumpleaños usted o no?
0: Ayer sí. Mi abuelito.
1: Ah, ya, porque acá me dicen que es todo de cumpleaños y para no gastar plata lo llevó el premio, el regalo del Chilenito, dicen. ¿Es verdad?
0: No, tranquilidad, no voy a decir que leí, pero
1: en seis cuotas,
0: un regalito también. Saludos a mi abuelo, ¿eh?
1: ¿Cómo se llama su abuelito?
0: Don Marino Villarreal, ahí de la comuna histórica de Yerba Buena, ¿eh? Población Fuster, ahí ve mi tata. Todos los domingos vamos a cortarlo ahí el cabello con él.
1: ¿Pero qué cabello?
0: Él me corta el cabello.
1: ¿Cuál?
0: Mi abuelito.
1: Oye, ¿pero usted le paga o no?
0: Sí, le llevo ahí su ofrenda de vez en cuando, ¿eh?
1: ¿Su qué?
0: Su ofrenda.
1: ¿Ofrenda?
0: Alguna cosita dulce, algún regalito.
1: ¿Qué quiere que está en misa? ¿Qué onda?
0: Ahí le dio su ofrenda a mi abuelito, le mando cariño.
1: ¿La ofrenda? Eso que pasa en la misa ahí con... ¿eh?
0: Claro.
1: Su ofrenda. ¿Qué palabra sacó Coral, eh?
0: Sí, como día jueves, ¿eh? Así que saludo grandote a mi abuelito, estar escuchando, ¿eh?
1: Mire que tiene usted el regalón, digamos.

0: Sí. Su nieto mayor también, ¿eh?
1: ¿Ah, sí?
0: Sí, así es, nieto mayor. Tenemos el cordel. Gracias, tío Pancho.
1: ¿Cuántos nietos más tiene?
0: ¿Quién?
1: ¿Cuántos nietos más tiene?
0: Tiene varios.
1: Ah, tiene harto. Varios. Ya.
0: Sí. Pero el nieto mayor, el Pechocho. Qué mejor,
1: ¿eh? Metáfora, Pechocho.
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0: fiestas patrias, claro, los vasos, las copas, las cañas, las ollitas tipo cacerola, ollita arrocera, los fondos de aluminio que se están vendiendo un montón. Fondos de aluminio y lo otro que se están vendiendo bastante también, los fondos de acero inoxidable.
1: Ya.
0: Que también los van a encontrar acá en el local, ¿eh?
1: Oye, tiene mucho vasito en su casa, ¿no? ¿Cristalería?
0: Sí, no, hay vasos. ¿Sí? Hay vasos, tío Gerardo.
1: Ya, porque acá me dice Javier Hernández, voy en mi auto, dice, y llevo de regalo a Juanito una de whisky.
0: No.
1: Para el asado, ¿qué mejor?
0: Un juguito puede ser que yo no bebo, un juguito.
1: No, usted no, pues.
0: Máquina de guerra acá, ¿por qué? ¿Cómo participa la gente? ¿Eh? Muchas gracias a todo el mundo por estar siempre atentos a todos despachos.
1: Sí, no, mucha gente quiere participar, digamos.
2: Está cambiado el mundo.
0: Está cambiado el mundo.
2: Con respeto.
1: Oye, aquí me piden una payita también por acá.
0: Ah,

0: cuchara que en el local. Y hasta los globitos tricolor, las bolsitas y globitos también, por supuesto. Así que vengan nomás acá al Chilenito. Aproveche.
1: Ahora me perdí también.
0: Ahora sí que sí, nos vamos con las payas.
2: Usted tiene decorado ya todo listo, ¿no?
0: El corredor delantero sí tiene algunos adornos, tío Gerardo.
2: No, yo digo para el 18, para el día del asado.
0: El corredor delantero nomás, tío Gerardo. Ya.
2: Pero nosotros nos preocupamos de armar la otra parte ahí, pues. Recuerden que nosotros tenemos turno acá con el Pancho. El 18 vamos a estar en vivo, y esto es verdad, ¿eh? Vamos a estar en vivo desde las 9 y hasta la 1 de la tarde, y después nos vamos directamente a Villa Las Vertientes para 1500. El asado.
0: Descanse nomás, salir cansado, tío Gerardo.
2: No, porque va a ser el 18 día viernes. No es problema, porque después tenemos 2 días de descanso ahí prácticamente, ¿no?
0: ¿Sí? Mejor vamos con las payas, tío Gerardo.
1: Mire qué tierno.
0: Vamos con las payas, entonces. Vamos, tío Gerardo,
2: parte. Voy a comenzar con la auditora Verónica.
0: Muy bien.
2: Que me envía una payita acá, dice: se nos viene el 18 y llegan las empanadas, y con el asado de corales todavía no pasa nada. Tiki, tiki, tiki.
0: Uy, uy.
2: Uy, uy, dice ella.
0: Vamos con una cueca, merodeando por el rodeo. Aunque estemos en carentía, igual no más zapateo. Uy, uy.
2: Uy, uy. Esto lo hice delante, ¿eh? Estaba nublado, pero ahora está como un poco despejado, en una universidad parcial. En este nublado día, comenzamos aquí payando. Y a todo el Chilenito, ahora voy saludando.
0: Uy, uy. Uy, uy.
2: Uy, uy. Uy, uy.
0: Brindo por el Maule y por mi gente de Linares, con mucho cariño de parte de Juanito Corales. ¡Uy, uy!
2: Voy saludando a Isí y lo payo con una canción. Supe que en el Chilenito a él lo llaman el Bombón.
0: ¡Uy, uy!
2: ¡Uy, uy! Uy, uy.
0: En septiembre hay alegría, se baila la cueca en la ramá, se toma un buen vinito y se come arte empanado. ¡Uy, uy!
2: Y se nos dio la paya.
0: ¡Uy, uy! Y ahora sí que sí, por acá está el máximo exponedor en paya, máquina de guerra. Ha vuelto.
2: Sí, pero espérese, todavía me quedan a mí. Déjete mirar las mías. Le llaman el Bombón a Isí y lo payamos con intención. Supe que con máquina de guerra, los dos juntos son sensación. Son sensación a Isí y lo payo sin más nada. Ojalá que con aguinaldo se inviten a una empanada.
0: ¡Uy, uy!
2: Ojalá máquina de guerra en estas fiestas se me alumbre. Yo le digo, no, mi amigo, no agarre malas costumbres. Y la última dice: malas costumbres ahí sí, y se lo digo de medio lado, ya que cerca suyo, ahí al ladito, hay uno que es muy apretado.
1: Mire qué tierno.
0: Angelito, uy, uy.
2: Uy, uy.
0: Uy, uy. Ya. Ahora sí que sí, no, con máquina de guerra, acá que está listo, preparado.
2: ¿Viene con censura o no?
0: ¿Viene más tranquilo hoy día o no, máquina de guerra? Sí, sí, sí, dice que sí, ¿eh? Vamos a prestar acá el micrófono. Adelante, máquina de guerra.
1: Buenos días, don Gerardo, ¿cómo está usted?
2: ¿Cómo le va, máquina de guerra?
0: Bien, dice
2: acá. Me estoy escuchando todo. Tranquilo, tú, ya no escucha máquina de guerra,
1: ¿eh? Estuve en un retiro espiritual, así que...
2: Ya.
1: Más tranquilo.
2: Ya. Vamos.
1: Pero igual vamos sin censura. No,
0: vamos, máquina de guerra.
1: Vamos suavecito.
2: Con tranquilidad, máquina de guerra, porque nos pueden finiquitar esta sección. Ya, vámonos, póngale.
0: Vamos,
2: máquina de guerra.
1: Ahora me perdí también. Chocho, mi amigo sin igual, que para el 18 a su casa nos va a invitar.
2: Eso.
1: Invitar, digo. Ahí sí, con cueca y empanada, bailando con las cajeras, una cueca bien zapateada.
2: ¡Uy, uy! ¡Uy, muy bien!
0: ¡Vamos, máquina de guerra!
2: ¡Vamos, máquina de guerra! ¡Póngale nomás!
1: Una viuda me dijo, contigo me quiero casar.
2: ¡Ay, cuidado! Voy a tapar los oídos aquí.
1: No, sí está. De nuevo, vamos. Aquí me han echado la vida de todos lados. Contigo me quiero casar. Tengo 5 parcelas y 1000 vacas en el corral.
2: Déjale.
1: Muy serio le digo, por interés no me caso, pero vaya a buscar al cura y cerramos el trato. malito, pero me lo voy a decir mañana.
2: Ah, ya, sí, mañana.
1: Dolor de cabeza. La señorita Patricia me dice sin censura.
2: No, no, no, papi. ¿Quiere que no termine la sección? No, no puede terminar esta sección.
1: Es muy picarona la...
2: Sí, no, se nota, digamos, ¿eh?
3: Ah, sí, llégate para ti.
2: Me imagino cómo estará la Pati en el asado el 18, ¿eh?
3: I love you. Chao, Maga, presenta Máquina de Guerra, ¿cierto? Y un saludo grandote para toda mi gente linda que está siempre en sintonía, ¿eh? Le esperamos acá en el Chilenito. Y no sé si un Pancho descargó el temita. Hoy corté una flor de Mario Guerrero que le había pedido hace ratito.
2: No, dice que fue al jardín, pero no había ninguna flor. Estaban todas secas.
3: No había ninguna flor y
2: sí, no había regado la plantita, Pancho.
3: No, don Pancho la busca por ahí, don Pancho, ¿eh?
4: Claro, ni un respeto con el artista.
3: No, sí, artista, don Pancho. Así que en este hermoso día jueves invitamos a todos que se acerquen y que nos vengan a visitar. Así que, salud para todos. Hasta ahí quedará el despacho, ¿cierto? Cuídense. Chao, chao, tío Gerardo.
2: Que les vaya bien, ¿eh? Ahí estaba el contacto con el Chilenito, la gran comercializadora, 11:25.

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Ya estamos con el último bloque de nuestro programa. Faltan 22 minutos para el mediodía en el Hola Familia en Buena Nueva. Voy a brindar por mi Chile, por su gente y su alegría. Y por Radio Buena Nueva, que nos acompaña día a día. Mira, gracias a Basi, me dice acá. No me da el nombre, pero dice Basi. Muchas gracias por la palla. Vamos a guardar por ahí también esa payita, querida amiga. Un abrazo grande para ella, que está en sintonía de la Buena Nueva. Siempre con los grandes más grandes, ¿eh? 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

0: 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Recordemos que nos dice el segundo misterio de luz.
1: Se celebraba una boda en Caná de Galilea, y estaba allí la madre de Jesús. Fue invitado también a la boda Jesús con sus discípulos. Y como faltó el vino, María le dijo a Jesús: «No tienen vino». 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Todavía no ha llegado mi hora». La madre dijo a los sirvientes: «Hagan todo lo que él les dirá».
0: Recitar el Santo Rosario es un acto de fe, de esperanza, de amor y reparación.

Estamos ya en 10 minutos para el mediodía. 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En una empanada de pino tradicional chilena, además de carne y cebolla, se suelen incorporar tres ingredientes característicos. ¿Cuáles son? La respuesta: el huevo, huevo duro, ¿cierto? Aceituna y las pasas. Esa era la respuesta de nuestra pregunta del concurso. Así que nos vamos de inmediato a la tómbola virtual. Ah, pero antes, Cecilia me estaba llamando recién, nuestra querida auditora. Me dice que continúan mal estacionados automóviles ahí por Presidente Ibáñez, de repente un cuello de botella, dice, donde pasan muchos buses también. Presidente Ibáñez hacia la cordillera, muchos automóviles mal estacionados, me cuenta ahí la Ceci. Y Emanuel Rodríguez también me dice. Ya, ahora sí, Panchito, vamos a la tómbola virtual para dar a conocer quién es la persona ganadora del premio del Chilenito, la gran comercializadora en Linares. Ahí aparece la respuesta, está correcta. Guillermo Barro Sepúlveda, de Villa El Estero del Molino. Don Guillermo Barro Sepúlveda, de la Villa Estero del Molino. Perfecto, don Guillermo. Nos vamos a poner de acuerdo con usted para que después vaya al Chilenito, la gran comercializadora en Linares. Estoy escribiendo a don Guillermo ahí, que está atento a la sintonía de nuestro programa. Por ahí también tenía un saludito para nuestros amigos. Bueno, mucha gente que nos escribe, así que agradecer a todos nuestros amigos y amigas que nos dan su preferencia y que están en sintonía de nuestro programa. Para los Nicolás, que hoy están de onomástico también, así que les enviamos nuestro saludo. ¿Me quedó algún Nicolás por ahí? Lo vamos a saludar en el próximo programa, ¿eh? Vamos a revisar acá nuestro WhatsAppito, porque hay muchas amigas y amigos que nos escriben y que siempre están con nosotros compartiendo nuestro espacio. Ya, comenzamos entonces a cerrar nuestro programa. 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
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La invitación cordial para que ustedes continúen con nosotros en el Ecos de Chile. Ya viene, ¿eh? Con ustedes.

0: 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Son las 11 de la mañana. 59 minutos. 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
2: Me salta el alma de vos.
3: En el nombre del Padre, del Hijo y del Espíritu Santo. El ángel del Señor anunció a María.
4: Y concibió el Espíritu Santo.
3: Dios te salve, María, llena eres de gracia, el Señor es contigo. Bendita eres entre todas las mujeres, y bendito es el fruto de tu vientre, Jesús.
4: Santa María, Madre de Dios, ruega por nosotros pecadores, ahora y en la hora de nuestra muerte. Amén.
3: He aquí la esclava del Señor.
4: Hágase en mí según tu palabra.
3: Dios te salve, María. Llena eres de gracia, el Señor es contigo. Bendita eres entre todas las mujeres, y bendito es el fruto de tu vientre, Jesús.
4: Santa María, Madre de Dios, ruega por nosotros pecadores, ahora y en la hora de nuestra muerte. Amén.
3: Y el Verbo se hizo carne.
4: Y habitó entre nosotros.
3: Dios te salve, María. Llena eres de gracia, el Señor es contigo. Bendita eres entre todas las mujeres, y bendito es el fruto de tu vientre, Jesús.
4: Santa María, Madre de Dios, ruega por nosotros pecadores, ahora y en la hora de nuestra muerte. Amén.
3: Ruega por nosotros, Santa Madre de Dios,
4: para que seamos dignos de las promesas de Cristo.
3: Oremos. Te suplicamos, Señor, que derrames tu gracia en nuestros corazones, para los que, habiendo conocido por el anuncio del ángel el misterio de la encarnación de tu Hijo Jesucristo, por los méritos de su pasión y de su muerte en cruz, alcancemos la gloria de la resurrección. Por Jesucristo nuestro Señor.
4: Amén.
3: El Señor esté con ustedes.
4: Y con tu espíritu.
3: Venga a ustedes la gracia del Padre, cuya palabra eterna descendió al seno de la Virgen María para hacerse salvador del género humano.
4: Amén.
3: Permanezcan ustedes la paz de Cristo, cuya venida esperó con gozo la Santísima Virgen, hija de Sion.
4: Amén.
3: La luz del Espíritu Santo los ilumine, para que, vigilantes en la oración y alegres en la alabanza, esperen la segunda venida de Cristo.
4: Amén.
3: Y la bendición de Dios Todopoderoso, del Padre, del Hijo y del Espíritu Santo, descienda sobre ustedes y los acompañe para siempre.
4: Amén.

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0: El Ecos de Chile, comenzamos, saludamos a nuestra directora que también está por acá. Ustedes la escucharon recién ahí. Nuestra directora Susana Sáenz Reyes, que nos acompaña. Viene de pasadita acá. A revisar que todo esté ok, ¿eh? Oye, queremos saludar porque nos acompañan acá en el estudio. Ustedes pueden ver, Panchito, a ver si tenemos la conexión a través de la fanpage, la Agrupación de Salud Mental, Rehabilitación y Esperanza, así se llama, ¿no? Y estamos con su presidenta y con nuestros amigos ya acá en el estudio de La Buena Nueva. Nos acompaña Aída Labra. ¿Cómo estás, Aída? Bienvenida.
1: Muy bien, buenas tardes.
0: Bueno, cuéntanos un poquito acerca de la agrupación.
1: Bueno, nuestra agrupación... tenemos talleres de yoga, manualidades, repostería, computación, y lo que hoy nos lleva es el taller de folclore.
0: Ah, mira.
1: Gracias a una subvención que se aprobó gracias a los concejales y al señor alcalde.
0: Oye, ¿y están realizando visitas? Nos han compartido acá en forma interna que han estado en otras presentaciones también, ¿eh?
1: Sí, estuvimos en la Fundación Rostros Nuevos, aquí en el Obispado, y en la oficina del adulto mayor con la señora Carolina Carrasco.
0: Perfecto. Oye, se ven muy bien, ¿eh? ¿Cómo están?
2: Bien.
0: ¿Todo bien? ¿Cuál es tu nombre?
2: Francisco.
0: Francisco, ¿tú te llamas?
3: Nicole.
0: ¿Y usted se llama? Ahí en el micrófono.
3: Marta.
0: Martita. ¿Han bailado harto, no, todavía?
3: Sí.
0: ¿Sí? Qué bueno. Y me imagino que tienen otros compromisos también para disfrutar de la cueca. ¿Les gusta vestirse, digamos, como corresponde?
3: Sí, los gusta vestirlos de guasita.
0: Perfecto, muy bien. Oye, Aída, ¿tienen otros compromisos también en la jornada de hoy o en los próximos días previo a Fiestas Patrias?
1: Creo que hoy día finalizamos con la presentación acá en Buena Nueva y mañana ya tenemos el festín de 18ero de la agrupación.
0: Ah, ¿y dónde se va a realizar esa actividad?
1: En un local de eventos, ¿ya?, que queda por ahí por Valentín Letelier.
0: Perfecto. Oye, yo les quiero agradecer la visita, que lo pasen muy bien. ¿Han comido ya empanado o todavía? Todavía no, se están preparando. Y asadito y todo lo demás, ¿no? Sí. ¿Les gusta la empanada o no?
2: Sí.
0: ¿Sí? Qué bueno. Bueno, yo les agradezco su...

0: Muy bien, así rapidito nosotros en el Ecos de Chile, en esta tarde de jueves, 10 de septiembre, ya estamos con nuestros invitados acá en el estudio número 1 con Luz Agro Comercial. Ahí está, se está preparando, ahí ya está en el fanpage. El Guaso Castillo, ¿cómo estás? Bienvenido.
1: Bien, todo bien, muchas gracias, Gerardo.
0: Y Mauricio Vega, el hombre que hace hablar la guitarra, ¿verdad? ¿Cómo te va, Mauricio?
2: Bien, Gerardo, muy contento de estar acá con este, en este lindo programa, que somos también seguidores del Ecos de Chile desde varios lados, así que agradecidos por la invitación.
0: Oye, el dúo Cordillera, yo los vi presentarse hace muy poco ahí en el aniversario de la Cámara de Comercio, Turismo e Industria. Lo pasaron pero muy bien, una excelente presentación. Felicitarlos también por su arte, digamos, de la música chilena.
1: Muchas gracias. Sí, bueno, con Mauricio llevamos harto tiempo cantando juntos, hemos venido en otras oportunidades, pero desde el último año decidimos concretar este proyecto como dúo, propiamente tal, porque antes éramos Mauricio Vega y Guaso Castillo, aparte, digamos. Pero ahora somos dúo Cordillera, con la intención de poder difundir música de, sobre todo de nuestra región y de la zona cordillerana, justamente.
0: Oye, y ustedes participan. Ah, pero primero vamos a estar escuchando, no vamos a estar puro conversando, porque la idea es que ustedes nos interpreten sus canciones, su repertorio, porque vienen con su guitarra acá. Ustedes lo pueden ver también a través de nuestro fanpage. Así que saludamos musicalmente al dúo Cordillera, Mauricio y el Guaso Castillo, en el Ecos de Chile.
2: Vamos a hacer un valsecito, don Gerardo.
0: Perfecto.
2: Bueno, aprovechar el tiro, contar a la gente que está aquí disponible en la radio el disco Cordillera,
0: sí,
2: que
0: señor.
2: Lo bautizamos así mismo, con varias canciones dedicadas a esos lugares, y que son las canciones también que nosotros hemos cantado al compartir con nuestros queridos amigos arrieros del Melado, del Achigüeno. Y hay una muy bonita que nos gusta harto porque homenajea a ese sector de Chupallar, Roblería, el Cajón de la Ancoa, y que además es de autoría de un hombre de radio que ya partió, un gran folclorista como fue don René. Ajá, claro. Valenzuela. Así que vamos, Guasito, con ese casamiento en Chupallar.
1: Póngale.

0: El dúo Cordillera en el Ecos de Chile. Y bueno, el asado de don Gaspar, ¿o no?
1: Bueno, como todos los asados cordilleranos por don Gerardo.
0: Me imagino, ¿no? Bueno, ustedes también tienen esa oportunidad de compartir con los arrieros, ¿no? Hay una visita que van a realizar también, ¿o no, Mauricio?
2: Sí, bueno, estamos ahí trabajando. Vamos a aprovechar de pasar el dato. Sí,
0: pasen mal datos, ¿no? Sí, son nuestros invitados.
2: Pasan la boleta a
0: Chipe Libre.
2: A don David Ganga, que es el guía líder de Ruta del Achibueno. Bueno, vale la pena nombrar este proyecto porque sí, es un proyecto turístico que está liderado por David Ganga, que es cuarta generación de esta familia arriera del Achibueno, y que, bueno, recorre, ofrece estos recorridos, estas cabalgatas por nuestro cajón, y que hace un tiempo estamos trabajando con este equipo, bonito equipo, llevando nosotros la música, así que precisamente...
0: Y la música en vivo, digamos.
2: Música en vivo, claro, al lado ahí del fogón, y precisamente este fin de semana tenemos ahí una salida, el inicio de la temporada con Ruta del Achibueno, se llama Al Tranco de los Arrieros, la cabalgata, así que invitar a la gente que todavía parece que se puede sumar, parece que quedan los últimos cupos, si por ahí alguien quiere sumarse, son 3 días, 2 noches. Claro, hasta la Cascada de la Ánima, una cabalgata muy linda, además de otras actividades que van a haber como lanzamiento de temporada. Y invitar a la gente a que visite ahí las redes sociales de Ruta del Achibueno, porque se vienen más fechas y, como digo, para nosotros es muy lindo y nos hace mucho sentido poder trabajar en proyectos así, porque son de, digamos, manufactura linarense. Qué mejor que nuestra propia gente tenga estos emprendimientos y sean los mismos arrieros los que nos guíen y nos inviten a pasear por la cordillera.
0: Cada uno en un caballo, me imagino, ¿no?
1: Sí. No, llegamos a la ocasión es que uno se vaya a lanca, digo.
0: Exacto. Sí.
1: No, pero como bien decía Mauricio, es importante, porque en este caso, claro, son justamente los arrieros las que nos guían y nos llevan por esta ruta, digamos, por el cajón del Achibueno principalmente. Entonces, gente que conoce de más la ruta, conoce también las diferentes situaciones en las que de repente se encuentran. Quizás hay momentos en los que pueden haber algún inconveniente y ellos están más que preparados para eso. Así que, eso. Contento de poder estar acompañando a David y Ruta del Achibueno para allá.
0: Saludos cordiales ahí, ¿eh? 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Leo algunos saluditos que me llegan por acá. Dice: hola, buenas tardes, don Gerardo. Escuchando al dúo Cordillera, excelentes cantores. Es un gusto escucharlos. Felicitaciones. Le envío mucho cariño ahí.
2: Muchas gracias.
0: ¿Qué más por acá? Nos está escribiendo. Hola, Gerardo, por medio de usted, dice. Denle un saludo de parte de la señora Mercedes Valdés, mi madre, una fiel admiradora del Guaso Castillo.
1: Muchas gracias.
0: Él le fue a cantar a sus 80 años en San Víctor Álamos. Ahora mi madre tiene 84. Les encanta su guasito, dice.
2: ¿Ah? Ahora que ir a los 85.
0: Tiene que ir a los 84 horas, pues.
2: 84 o los 85.
0: Sí. Que nos por acá. Hola, buenas tardes, don Gerardo. Dice: un gran saludo para los amigos del dúo Cordillera, siempre siguiendo su música, de parte de Héctor y Joana.
2: Ah, saludos. Del granero.
0: El granero, pues. La Joanita Valesca, la famosa. Ayer la vi entre paréntesis a la Joanita Valesca. Saludos cordiales para ella. Saludos también a la Leito, que me escribe por acá. Saludos para el dúo Cordillera, dice. Un abrazo grande ahí para toda la gente que está en la sintonía de la radio. Ustedes también se presentan en eventos, digamos, y la gente los contacta, ¿cierto? Tienen
2: Claro, incluso es como decía Guasito, sí, estábamos al aire delante cuando estábamos hablando de eso, todavía. Pero es la actividad más intensa que tenemos, es con las fiestas más particulares, digamos, que además de ser un bonito espacio laboral todo el año, también es para nosotros muy significativo porque podemos estar con la gente, recorrer distintos sectores rurales y también aquí dentro del pueblo, digamos, y es muy bonito eso que sucede, porque creemos que es lo que le da también sentido al canto, don Gerardo, el poder estar con la gente. No, a veces el escenario y las luces marean un poquito, y hay que tener cuidado con eso, porque para nosotros lo más importante es poder estar con la gente, más allá de una foto, de una red social. Creemos que el canto es el que tiene que estar ahí con la gente, y esa es la pega que nos toca hacer. Así que agradecido, así como la señora Mercedes, que saludaba a Guasito, a toda la gente que nos considera, porque no es menor que se considera a los cantores para alguna fiesta que es privada. Las puertas de la casa no se le abren a cualquiera, así que agradecido. Y también pasar el dato que está la agenda abierta siempre.
0: Después vamos a ir con el número ahí para que, para que la gente los contacte. Bueno, Mauricio, yo sé que tu amor a la música chilena, música folclórica, viene a través de la familia, digamos, ¿no?
2: Sí, claro, vengo de una familia muy, muy apegada a la música, a las tradiciones, digamos, criollas, populares. Por ahí mucha gente sabe que mi papá es un artesano ya de harta trayectoria, como fue mi abuelo. Aprovecho a saludar a la familia Vega, de allá de la población Esfuerzo, barrio de artesanos. Entonces venimos de ahí de un gusto por la música, por la guitarra. Mi madre, que viene también de la cordillera de la Ancoa. Saludo a la familia Garrido también, si no después me van a cobrar mis parientes ahí por el embalse, por Vega Ancoa. Entonces, claro, uno nace en un lugar en donde se propicia el cariño por no solo por la música, Gerardo, sino que también el respeto por el campo, por lo popular, por digamos esto que a uno ahora le gusta y que disfruta tanto.
0: Oye, acá me llega un mensaje de Maximiliano Ruiz Rocky, ustedes lo ubican,
2: ¿verdad? Maxi Ruiz.
0: Y acá
2: el guardián de la Chihueno
0: me dice: saludos al dúo Cordillera, los espero por acá. Dice: traigan vino.
2: Nos quiere hacer pecar.
0: Le pasó el datito, pero al tiro, ¿eh? Traigan vino.
2: Bueno.
0: Saludos ahí para Maxi Ruiz Rocky.
1: Si
0: ahí.
1: Maxi lo pide.
0: Nuestro amigo ahí que está siempre atento. Mauricio Vega dice: lo conozco desde pequeño. Fue compañero de mi hijo, Sergio, en el colegio Amelia Troncoso. Dice: saludos de la tía Leo.
2: La tía Leo. Leonardo, que también ahora participa ahí activamente con el canto, así que.
0: Exacto.
2: Un saludo para ella y su familia.
0: Saludos también al tremendo dúo Cordillera. Qué honor para Linares tener estos servidores de la música en nuestro territorio. Familia Faúndez Cerda.
2: Ah, un abrazo ahí al tío Caldo.
0: Un saludo también ahí.
2: Por lo castaño.
0: Les saluda, dice, un linarense de tomo y lomo a los que están cantando. Si me sirven un tinto, me lo tomo, dice. Y sus canciones sigo escuchando.
2: Es.
0: Ajá. ¿Ah? Manuel Falcón.
2: También.
0: Y sigamos escuchando, pues, al dúo Cordillera. Nos vamos a ir con un temita y después nos vamos a la pausa y volvemos. Vamos con ustedes, muchachos.
2: Ya. Hagamos un temita entonces.
1: Sí, eso.
2: Hagamos una cueca a Linares. Esta cueca que está en el disco Cordillera también.
0: Ya.
1: Escrita por Mauricio Vega.

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8: Muy bien, ya estamos de regreso en el Ecos de Chile, en Buena Nueva, en el 97.9, con muchos saludos, ¿eh? Son trending topic nuestros invitados hoy día, el dúo Cordillera. Voy a poner los lentecitos porque usted sabe que con los años... hay que ponerse ahí para leer mejor, ¿eh? Hola, buenas tardes, dice amigo Gerardo. Qué alegría poder disfrutar del dúo Cordillera a través de la radio. Me encantan las voces y sus guitarras. Suenan tan relindo, dice. Es un privilegio escucharlos. Un abrazo por el apoyo a David y Rutas del Achibueno, que es parte de mi familia. Isabel Parada. Isabelita Parada. Saludo, saludo. Aida Rosario dice un saludo para el dúo Cordillera, a quienes hace poquito tuve el agrado de saludar. Mira, ¿quién más por acá? Me voy a cambiar aquí al WhatsApp, porque hay mucha gente que nos escribe. Una buenas tardes, don Gerardo, dice Patricia Parada por acá. Un gran saludo para el dúo Cordillera. Me encanta su música y sus voces. Siempre es un agrado escucharlos. Dios los bendiga con muchos años más para seguir disfrutando de su música.
9: Gracias, ahí muchas está. Gracias.
8: ¿Eh? Hola Gerardo con Lupe, gracias a los Guasos. Dice, siempre que los necesitamos en la parroquia, ellos están dispuestos a cooperar. Dice, mil gracias para ellos y puras bendiciones ahora, dice, siempre. Me bailé una cueca, dice, ¿eh? Tenía harta vuelta. Muy buenas personas, dice. Lupita.
9: La parroquia del Carmen.
8: De la parroquia del Carmen, así es. Hola, don Gerardo, dice, como todos los días escuchando su programa, quiero saludar y felicitar a este lindo dúo, cantan muy lindo, dice María Teresa Garrido Miranda. Pejerrey Cajón Achibueno.
9: Eso. Mi madre, vaya.
8: Ahí está, Y saludos a Cervantito, que debe estar por ahí también,
10: La que se gana todos los concursos, creo.
8: Claro, ¿no? Y bueno, buena para participar, digamos. Un saludo, dice, para el dúo Cordillera de la familia Carrión Méndez.
10: Eso, para la
8: desde
10: Amalia.
8: La Amalia, Longaví, dice. Muchos cariños para Christopher.
10: Muchas gracias, creo que estemos sonando por allá también.
8: Les envío muchos cariños ahí a toda la gente que está en la sintonía. 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Y ahora seguimos escuchando a nuestros invitados en el Ecos de Chile. Para nosotros también es un agrado, un placer tenerlos acá en nuestro programa, compartir en esta previa de Fiestas Patrias. Y a ver si el 18 viene a darnos un esquinazo, porque tienen, yo sé que tienen presentaciones por ahí, estábamos conversando fuera de micrófono, ¿no? Pero aquí están los muchachos para que ustedes puedan disfrutar de Mauricio y Christopher, el dúo Cordillera.
10: Sí, bueno, aprovechamos de agradecer los saludos, los cariños de la gente que siempre nos da. Nosotros, como bien decía Mauricio, hemos estado en distintos escenarios de distinta tipo, muchas escenarios, digamos, familiares, escenarios de instituciones o actividades públicas, y también en situaciones en las que se necesita colaborar también. Entonces, un saludo para toda la gente, gracias por considerarnos siempre. Y de hecho, hoy día en la tarde vamos a cantar en una actividad que está organizando el Club de Hipoterapia en Colbún. Van a realizar una actividad ahí mismo en Colbún. Y es una actividad que está liderada por un gran amigo nuestro que también ha escrito algunas canciones, algunos versos, de Gustavo Muñoz. Y justamente quiero compartir ahora un versito, queremos compartir un versito que él escribió para el sector del Melao. Se cuenta mucha historia de cuando se construyó el canal del Melao, una infraestructura que partió en 1910, si no me equivoco, en 1920 terminó, duró más aproximadamente 10 años en construiría puro picota, pala y chuzo, exacto, como se dice.
8: Exacto.
10: Y por ahí cuentan que, bueno, quedó gente por ahí enterrada entre medio. Así que este verso más o menos habla de eso y dice más o menos así. Mi tierra tiene una pena guardada entre sus quebradas. ¿Cuánta historia de mi Chile quedó por acá enterrada? Una historia hay que contar, pero no con tanto agrado. Sentimientos encontrados contra mi tierra natal. Hoy les quiero relatar algo que aquí sucedió, lo que el desarrollo dio para mejorar la suerte y que más bien trajo muertes que tan solo sabe Dios. Carecían de trabajo y la suerte era bien perra. Y es que la primera guerra dejó al país como al ajo. Los ingresos eran bajos desde Arica a Punta Arenas. Si hasta las salitreras sus faenas terminaron y a las familias dejaron sin una fe que valiera. Sería un proyecto ideal para la fecha no pensado. Llevar aguas del Melao a la Ancoa por canal. Para aumentar su caudal y con ello abastecer y ayudar a florecer los campos de por aquí, Hierbas Buenas, Longaví y Linares al parecer. 22.000 metros rotos tendría la gran hazaña. 4.000 bajo montañas por el lado de los Bellotes. Y como ganarse el loto una paga prometieron, como a niños les mintieron para internarlos en el cerro, y como si fuesen perros mismo trato les dieron. Trabajando sol a sol a orillas del Melao, en invierno pies helados continuaban con su rol. El tabaco y el alcohol capeaban algo el frío, la montaña con el río fueron valientes testigos de lo que hoy les cuento y digo y que guarda el Maule mío. Aunque fuesen hombres fuertes, habiendo dinero en caja,
11: comenzaba la rebaja dándole paso a la muerte. Otros con algo de suerte solo les tocó observar aquel triste caminar por quebradas y potreros, de donde muchos obreros no pudieron regresar. Picotas, palas y chuzos pasaron a ser sus armas, llenando sus mentes de karma, dándole este nuevo uso. Una guerra se propuso a lo largo de esas leguas, ni siquiera viendo tregua de Bocatoma Medina, ni en el toro, las hormigas, ni en la quebrada de las yeguas. Existen muchas historias de las muertes del canal. La del joven de Parral se me viene a la memoria, el que sin mucha oratoria bajó a su padre del melao. En su grupa recostado lo bajó desde esa altura para darle sepultura y no quedar olvidado. Hoy quisiera alzar mi copa recordando a aquellos hombres. Nadie conoce sus nombres, no hay rastro ni de sus ropas, mas dicen que entre las rocas del túnel de más de un ciento aún se oyen los lamentos de cuánto obrero maulino que quedó por el camino enterrado en el cemento.
8: Qué bien, ¿eh?
10: Ahí están los versos del melado de Gustavo Muñoz, sí. Se habla mucha historia, justamente como dice el verso, de la construcción del canal del melado, por sobre todo de esa hazaña que hicieron por el lado de los bellotos, como dice, ese túnel que hay que conecta el Ancoa con el melado prácticamente.
9: Una gran obra, sí, de seguro mucha gente por ahí le traerá recuerdo. Eso es lo bonito de poder, y lo que nos importa a nosotros también con este trabajo, Gerardo, que es también que la memoria, digamos, histórica, popular, no muera, porque a veces estas historias se cuentan en una mesa, en un fogón, y quedan ahí, y a veces de repente grabar un verso y que quede registrado hace que eso no muera.
8: Esta una memoria son, agradecida, digamos.
9: Claro, en ese sentido, que ¿no? Son patrimonio de la gente, de quizá un bisabuelo que trabajó en el melado, que por ahí en la familia todavía se cuentan estas cosas.
8: Grande folclorista, dice ambos, Eric Ibáñez Cáceres. Mi papá, Raúl Ibáñez, era fans de ellos, y yo, dice, siempre escucho sus canciones. Saludos y no cambien nunca. Gracias, Eric Ibáñez Cáceres nos escribe también por acá. Sigo leyendo, Rosy Ríos. Dice, saludos a los amigos Mauricio y Guaso Castillo. Y me recuerda que Trigales del Maule tiene misa a la chilena este domingo a las 10:30 en la María Peregrina.
9: María Peregrina.
8: ¿Ya? Para que usted lo tenga presente. Don Mauricio.
9: No, va a mandar con mi amigo David Ganga ya por cabalgando, pero para que la gente que queda al Linares y quiere ir ahí a celebrar a la chilena, vaya a la María Peregrina.
8: Así es. Don Gerardo dice un saludo a sus invitados y muchos saludos a los papás y a la hermana de Mauricio, dice. La señora Anita Moya le envía mucho cariño.
9: Gracias.
8: Un abrazo gigante, dice, a esos cantores del alma del tío Nano.
9: Eso, tío Nano, justo me estaba acordando del, tenía el saludito aquí en la punta de la lengua porque le queremos dar. Vamos a aprovechar el tiro, don Gerardo.
8: Sí, cómo no.
9: Darle un gran, gran abrazo al tío Nano. Primero, que todo de gratitud por la persona que es él. Una gran persona, yo creo un ejemplo de ser humano, ha sido él siempre muy generoso con todos nosotros. Sabemos que hoy por hoy no la está pasando, digamos, muy bien, pero bueno, dicen que Dios no pone cruces que uno no pueda llevar.
8: Así es.
9: Y por lo menos sepa él que tiene todo el cariño y la gratitud de nosotros y de toda la gente en que él ha sembrado amor, generosidad, porque si hay una persona buena que conocemos nosotros en el círculo de los cantores y cantoras, yo creo que es don Luis Alarcón, el tío Nano. Así que un abrazo cariñoso para él, y aquí estamos para lo que se necesite siempre.
8: Muy bien. Buenas tardes, don Gerardo. Dice acá, disfrutando del programa junto a estos grandes cantores. Muchos cariños. Isabelita Gómez de Puipuyén.
9: Ah, Puipuyén.
8: Y va a estar mañana acá también cantando en nuestro programa.
9: Qué bueno, qué bueno.
8: El dúo Cordillera juntos al Granero Nutrición Animal y Ferretería.
9: Hagamos una cancioncita que es de un amigo de allá de San Fernando, que es José Pablo Catalán, cantor también, y que por esas cosas de la vida resulta ser nieto de don Sergio Catalán, que fue el arriero que encontró al uruguayo hace ya
8: años. Ah, mira.
9: En la Cordillera de San Fernando. Hoy por hoy, José Pablo también es un gran amigo que tenemos y un compositor de canciones a la cordillera también muy importante, que nosotros hemos querido también interpretar. Precisamente esta canción, dice José Pablo, que se la dedicó a su abuelo, cuando ya no estuviera, que ya don Sergio partió, pero para todos los arrieros ausentes, esta canción.

0: El Ecos de Chile, qué gran interpretación. El dúo Cordillera con nosotros, Zulema Muñoz. Un saludito para ambos, cantan muy lindo, dice Zulema Muñoz y Ibáñez de Vara Gruesa. Están en sintonía también del programa. Saludos a Mauricio y al Guaso Castillo de parte de Cecilia Prieto y Rodrigo. Le envían cariños. Pancho, tenemos llamado, ¿no? ¿Tenemos llamadito?
1: Aló, quiero felicitar al dúo Cordillera, que lo admiraba a uno de ellos hace mucho tiempo. Y desearle felicidad y verlo algún día cantar en el Guaso de Olmué. Felicidad, mira, y felicitaciones, y que les vaya bien. Muchas, le muchas hablo gracias. Una abuela de 92 años.
0: Mire, ¿cómo se llama usted?
2: Su nombre, ¿cómo se llama?
0: ¿Cuál es el nombre?
2: ¿Cómo se llama?
1: Me llamo María Inés González.
0: María Inés González. ¿Y de qué parte nos está llamando?
1: Le voy a contar algo rapidito. ¿Sí? Mi hermano tocaba arpa y guitarra y por eso lo admiro.
0: Ah, mira, qué bonito.
1: Cantaba, que en paz descanse. Saludos y gracias, Miligray, por escuchar.
0: Muy bien, pues, ¿de qué parte me llama?
3: De calle Lautaro, número 80, soy su hija.
0: Ya, perfecto, y es que le cambió la voz.
1: Sí. La mamá de la sangre.
3: Muy sí. bien. Muchas felicidades.
0: Listo, pues, un abrazo. Adiós. Gracias sí. por estar en la sintonía. Ya, voy con otro saludito. Mauricio y Christopher, lo mejor, dice, felicitaciones. Nos escribe acá nuestra amiga también. Y tengo otro saludito por acá. Hola, don Gerardo, dice, muy lindo su programa, como siempre. Saludos de familia Garrido Barros, La Torre. Cariños para el dúo Cordillera. Muchas bendiciones, que tengan una linda tarde. Se escucha pero perfecto, dice, ¿no?
4: Saludos a las parentelas por ahí.
0: Saludos. ¿No? No sé ustedes, muchachos, hoy día fueron trending topic, ¿eh?
5: Sí, así que gracias. Agradecido siempre el cariño, insistimos en eso.
0: Tenemos otro llamadito. Hola, ¿con quién estamos?
6: Desde Peñuelas.
0: Desde Peñuelas, ¿ya?
6: Un abrazo para esos cantores, que nuestra música folclórica nunca muera.
0: Muy bien, cómo no. ¿Con quién hablamos? ¿Con?
6: Nunca se muera nuestra música y nuestros cantores. Mónica de Peñuelas.
0: Mónica, perfecto. Gracias, Mónica.
6: Un abrazo para todos ustedes.
0: Muchas gracias, cariños, ¿eh? De Peñuelas, de todos los sectores y de la precordillera también. Gracias por compartir con nosotros nuestro programa Juntos al Granero, Nutrición Animal y Ferretería. ¿Dónde los pueden contactar, muchachos? Porque aquí vamos a... ¿eh?
5: Las redes sociales,
0: a ver.
5: Las redes sociales. Sí. Estamos en Instagram, por sobre todo. Sí. Ahí pueden escribirnos algún mensajito. Para Instagram, como Dúo Cordillera.
0: Como Dúo Cordillera.
5: También, claro, también nos pueden encontrar nuestros perfiles individuales, Mauricio Vega y Guaso Castillo, aparte. Pero Dúo Cordillera es el que nos une, digamos, el perfil que está juntando la información ahí.
4: Claro. Hoy día vamos a estar en Colbún, a eso de las 6 de la tarde se abren las puertas en este holgorio beneficio del Centro de Hipoterapia de Colbún. Así que siguen entrando
0: llamados. Sí, siguen entrando llamados. Yo tengo que entregar el programa yo.
5: Sí, aprovechamos, bueno, de comentar antes de irnos, don Gerardo, que esta música, el disco que estamos promocionando ahora, lo pueden encontrar en las diferentes plataformas musicales, en Spotify, en YouTube, en iTunes, en realidad en todas las plataformas que donde tengan su música, pueden encontrar al dúo Cordillera con este disco que se llama Cordillera.
4: Y también está aquí en la radio.
0: Y también lo tenemos aquí.
4: Lo puede pedir la gente y nos ayudan con la difusión y lo disfrutan.
0: De todas maneras. ¿Qué les parece si cerramos nuestro programa con ustedes, muchachos? Agradecerles su presencia. Al dúo Cordillera, gracias, Mauricio, por haber venido. Gracias, Christopher, el Guaso Castillo. Y la invitación siempre extendida para ustedes, ¿eh?
4: Gracias, muchas
0: que les vaya
4: gracias.
0: Muy bien.
4: Saludo a toda la gente que escucha, a nuestras cantoras también, a Julia, Dora Lice, toda nuestra gente linda que lleva esta bandera, la guitarra, en alto.

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1: La hora en Buena Nueva. Son las 13 horas. Exactamente. Señor, he aquí que me has puesto en el camino de ser misionero de tu luz y tu verdad en los medios de comunicación. Concédenos, pues, el don de satisfacer en todos la nobilísima necesidad de la inteligencia por conocer la verdad del acontecer humano, para que al hacerlo con respeto y oportunidad, esté ensanchado cotidianamente los dominios de la verdad y preparando las voluntades al servicio del bien. Haz que mis acciones defiendan las causas nobles de nuestra sociedad. Haz que informe para orientar, que critique para construir, que provoque la risa con el fin trascendente de evitar el llanto, y que llegue a ser desde las columnas del periódico, desde el micrófono de la radio, desde la televisión, en fin, de todo medio de comunicación, ese maestro, ese obrero, ese soldado, ese hermano del pueblo de cuya misión se espera orientación y enseñanza. Entonces, Señor, haz que mi trabajo esté inspirado en la luz de tu verdad y en la ley de tu justicia, para que así logre hacer ágil lo que es pesado, hacer atractivo lo que es serio, hacer alegre lo que es santo y dar a las verdades eternas el aire de sorpresa apasionante de las últimas noticias. Amén.

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Hola, ¿qué tal amigas y amigos? Bienvenidos a disfrutar nuevamente de las canciones inolvidables en esta tarde del invierno a través del 97.9, 106.3 y 89.5. 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En la sala de sonidos está Francisco Ortega Saldías, Don Francisco. En la producción, Oscar Ponce Ortega, y en la conducción, un amigo de ustedes, Miguel Ángel Venegas Salgado. Nuestra siguiente invitada en esta tarde musical es Cecilia, cantante española que tuvo una carrera musical importante, pero muy corta, ya que lamentablemente murió en un accidente automovilístico cuando solo tenía 27 años de edad. Cecilia consiguió gran popularidad con una canción que consiguió el éxito en España en la década de los años 70. Fue un suceso musical esta canción que se llama Dama.

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A esta hora de la tarde nos acordamos también de Peter Rock. Hijo de padres austríacos, llegó con su familia a Santiago de Chile en 1955. Abandonó sus estudios secundarios en el Liceo José Victorino Lastarria para entregarse de lleno a la música. Tuvo una notable trayectoria musical y un éxito absoluto con canciones como Recuerdos de Juventud.

En el mes aniversario de Chile, su historia, costumbres, dichos y refranes criollos también forman parte de nuestra programación. Muchas veces hemos escuchado a rey muerto, rey puesto. Este refrán se usa en varios países latinoamericanos y en Chile es bastante popular y encuentra su origen en la sucesión inexorable que se da en las monarquías y corresponde a la idea de que murió el rey, vive el rey, que por extensión se interpreta como que cada vez que queda un puesto vacante, siempre hay alguien dispuesto y ansioso por sustituirlo o reemplazarlo. Entonces, a rey muerto, rey puesto, hace referencia al rápido proceso que existe para ocupar el cargo dejado por una persona. Este fue un aporte de Emisoras Buena Nueva, en el mes aniversario de Chile.

en esta tarde musical. Luz nos pide un saludo para su hijo que hoy está de cumpleaños en Antofagasta, escuchando el programa. Muchas, pero muchas felicidades. Estamos junto a nuestras amigas y amigos, siempre interactuando con el programa. Y agradecemos, por cierto, la alta sintonía que tenemos en esta tarde de canciones realmente inolvidables. 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Y en esta tarde musical de recuerdos, Manuel Falcón elige una canción de Los Iracundos, Recuerdo de Amor.

Soledad Mesa tiene una solicitud para el productor. Dice si mañana en el clásico de las dos puede incluir una canción de Elvis Presley que se llama Lo maravilloso de ti, para recordar a quien fue su gran amor, Álvaro Puente. Claro, gran amigo también de nuestro programa. Siempre lo recordamos por su fidelidad con la sintonía y con estas canciones del recuerdo. Entonces, para mañana va en el clásico de las dos. Roberto López nos cuenta que nos está escuchando junto a su vecino Cipriano en el sector Nuevo Amanecer. Nos dice que son fanáticos del programa. Y a esta hora de la tarde, Roberto Morales selecciona una canción de Pablo Abraira, Pólvora Mojada.

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Saludos cordiales para los amigos de la locomoción colectiva que junto a sus pasajeros a esta hora de la tarde disfrutan de canciones que son realmente inolvidables. 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Y a esta hora de la tarde, desde la localidad precordillerana de Vega Ancoa, Jorge Cubillos nos pide una canción de Salvatore Adamo, Pequeña Felicidad.

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1: Saludos cariñosos también en esta tarde musical de recuerdos para quienes nos están escuchando en Chanco, Peyúgue, Curanipe, en Chovellén, Mariscadero, en Cardonal, en Constitución, en toda la zona de la costa del Maule, haciendo recuerdos con cada una de estas canciones. Elizabeth Martínez Torres también interactúa con nosotros y nos pide una canción de Safari. Vamos a ver cuánto extraño tu amor.

0: El Santo Rosario es una constante invocación a la Madre de Dios. Recordemos qué nos dice el tercer misterio de luz.
1: Marchó Jesús a Galilea y proclamaba la buena nueva de Dios. El tiempo se ha cumplido y el reino de Dios está cerca. Conviértanse y crean en la buena nueva. Llegado a Cafarnaún, le trajeron un paralítico. Al no poder entrar por la puerta, por la multitud, abrieron el techo y a través de él lo descolgaron en la camilla. Viendo Jesús la fe de ellos, dijo al paralítico: Hijo, tus pecados te son perdonados. A ti te digo, levántate, toma tu camilla y vete a tu casa. Por eso te digo que quedan perdonados sus muchos pecados, porque ha mostrado mucho amor. A quien poco se le perdona, poco amor muestra. Y le dijo a ella: tus pecados quedan perdonados.
0: Recitar el Santo Rosario es un acto de fe, de esperanza, de amor y reparación.

Sofía Muñoz me dice, acuérdate de las entretenciones que había en aquella época en los alrededores de las ramadas, a propósito de que estamos en septiembre. Pero claro que sí, Sofía, mucha razón en aquello. Era habitual, por ejemplo, encontrar puestos de tiro al blanco, el juego de botar tarros con pelotas. La pesca milagrosa era muy famosa también. El emboque con argollas apuntando al cuello de botellas de licor, muchas veces con un billetito amarrado como premio. Eran las entretenciones para los niños alrededor de las fondas en aquel tiempo, tanto en la Alameda como en el sector de San Antonio. Muchas gracias a Sofía, siempre atenta a la sintonía. Desde la localidad de Esperanza, Villa Alegre, René Suárez pide un saludo para todos los egresados del Colegio Salesianos en el año 1984. Sé que muchos escuchan tu programa, dice René, que elige una canción de Franco Simone, La Casa de Campo.

0: 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La hora en Buena Nueva. Son las 13 horas. 55 minutos.
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Ahí estaba No pares hasta lo suficiente. Es una canción del cantante y bailarín estadounidense Michael Jackson. Publicada el 10 de julio de 1979, la canción fue escrita y compuesta por Jackson a finales de 1978, con la producción de Quincy Jones y el propio Michael, llegando a ser uno de los temas más exitosos del cantante, canción incluida en el clásico de hoy. 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Y en esta tarde musical, desde Vara Gruesa, Germán nos pide una canción de Katunga, Mira para arriba, mira para abajo.

se arreglaba, le ponía un hilito nomás y salía corriendo para que el viento elevara la chonchona. Era algo muy típico que hacíamos nosotros, al menos en mi barrio de la infancia, porque no teníamos los recursos para un volantín con los respectivos tirantes y todo lo que conlleva, así que teníamos que recurrir a la clásica y simple chonchona. Y a esta hora de la tarde también está interactuando con nosotros Leonor Villagra, que nos pide un saludo para Flor Castillo, René Suárez y Ricardo Castillo, que nos cuenta, nos escuchan en Esperanza y Monte Grande, Villa Alegre, y elige una canción de Maciel, Eres.

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Son las 2 de la tarde con 21 minutos, ya hay cambios en la sala máster. Se ha ido Francisco Ortega Saldías y le damos la bienvenida a Cristian Sepúlveda López. 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Juan Vicuña dice, a propósito de lo que te estás acordando del tiempo de los volantines, ahora hasta eso ha cambiado en cierta medida, porque los niños utilizan un carrete gigante. En nuestros tiempos, dice Juan, usábamos solamente la clásica cañuela, que era el hilo con un palito enrollado, y ahí se le daba entonces la posibilidad de elevar al volantín. Era hilo del 10, dice Juanito. Buena memoria, sin duda alguna. Efectivamente, era la típica cañuela la que se utilizaba en aquella época. A esta hora, Mónica Vivanco Pérez selecciona una canción de Larry Wilson, Hoy me han dicho que...

0: saludos muy cordiales para todas las amigas y amigos que trabajan en el hospital, que están siempre en sintonía, tanto los funcionarios como los pacientes, a quienes, por cierto, les deseamos una pronta recuperación. A esta hora, Luis Vega nos pide un saludo para su abuelita Sonia Pessoa, con una canción de Nicola Di Bari, Mi corazón es gitano.
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3: Familia Villalobos Sánchez comunica el sensible fallecimiento de don Manuel Claudio Villalobos Sánchez, que en paz descanse. Sus restos son velados en Salón Velatorio de Funeraria Martínez, ubicada en calle Maipú 1565. Sus funerales se informarán oportunamente. La familia agradece la compañía y condolencias recibidas.
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Desde la comuna de Yerbas Buenas, Marta Silva Fuentes nos pide una canción de Julio Iglesias y Nana Mouskouri, Sé que volverás.

Oración por nuestra tierra. Dios omnipotente, que estás presente en todo el universo y en la más pequeña de tus criaturas, tú, que rodeas con tu ternura todo lo que existe, derrama en nosotros la fuerza de tu amor, para que cuidemos la vida y la belleza. Inúndanos de paz, para que vivamos como hermanos y hermanas sin dañar a nadie. Dios de los pobres, ayúdanos a rescatar a los abandonados y olvidados de esta tierra que tanto valen a tus ojos. Sana nuestras vidas, para que seamos protectores del mundo y no depredadores, para que sembremos hermosura y no contaminación y destrucción. Toca los corazones de los que buscan solo beneficios a costa de los pobres y de la tierra. Enséñanos a descubrir el valor de cada cosa, a contemplar admirados, a reconocer que estamos profundamente unidos con todas las criaturas en nuestro camino hacia tu luz infinita. Gracias porque estás con nosotros todos los días. Aliéntanos, por favor, en nuestra lucha por la justicia, el amor y la paz.

en esta tarde musical de recuerdos, Héctor Coronado nos pide un saludo para Margarita Vázquez, Miriam Ulloa y Verónica Saldaña, con una canción de Los Cinco Latinos, Como Antes.

saludos cordiales para Estela Canales Tejeda, que nos escucha en el sector de Embalse Ancoa. Y en esta tarde musical, Ana Estuardo nos pide una canción de Cecilia que se llama Un Compromiso. 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En la sala de sonidos estuvo Cristian Sepúlveda López, en la producción Oscar Ponce Ortega y en la conducción un amigo de ustedes, Miguel Ángel Venegas Salgado. Sigan en sintonía, ya viene De Todo Un Poco. Gracias, buenas tardes.

0: Así hemos llegado al final de Época Inolvidable. Esperamos haber cumplido en estas dos horas de programación dedicada a rescatar aquellos momentos que un día fueron parte de aquella época inolvidable. Por su atención, muchas gracias. La hora en Buena Nueva. Son las 14 horas, 53 minutos.
1: Esta es la hora de la gran misericordia para el mundo entero. Y a quien recite esta coronilla en presencia del moribundo, yo me pondré entre mi Padre y él, no como justo juez, sino como misericordioso Salvador.

0: Bienaventurados los misericordiosos, porque ellos alcanzarán misericordia.
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Hola, queridas amigas, queridos amigos, ¿cómo están? Qué bueno volver a encontrarnos. Edición de jueves 10 de septiembre. Nicolás celebra su onomástico hoy. Muchas felicidades para quienes llevan este nombre, también para quienes han nacido un día como hoy. Felicidades por montón, que lo pasen lindo, que tengan una bonita jornada. Don Cristian Sepúlveda nos acompaña en la sala de sonidos en este cuarto programa de la semana, donde vamos a compartir actualidad, tecnología, curiosidades, efemérides y mucho, pero mucho más. Así que quédese, acompáñenos a disfrutar musicalmente de todo un poco. Bienvenidas y bienvenidos, amigas y amigos que nos escuchan a través del 106.3 de Chanco. Un abrazo con cariño para ustedes. Con una temperatura a esta hora de 15 grados. Se anunció cielo nublado para el resto de la jornada en Chanco, ¿no? Sí, después de una mañana bastante gris. ¿En Linares? Bueno, tenemos entre algunos claritos de sol, tenemos algunos rayitos de sol, pero mayormente nublado. Hay bastante nubosidad a esta hora. Dicen que podríamos tener precipitaciones por la noche, ¿eh? Así que vamos a ver ahí más adelante lo que nos diga la actualización del pronóstico de la Dirección Meteorológica de Chile. En Linares tenemos una temperatura de 16,5 grados. Está bastante agradable, casi calurosito, me atrevería a decirle. 16,5 grados la temperatura. La mínima de hoy fue un poquito más baja que ayer. Ayer tuvimos 7,7 como temperatura mínima. Hoy tuvimos 6,7 grados. Y la máxima ayer estuvo también más baja. Ayer hay una diferencia ahí. Ayer llegamos a 15,6. Ahora ya estamos en 16,5. Así que la temperatura máxima hoy está más agradable que ayer, ¿ya? Así es. Queremos invitarle para que ustedes se queden junto a nosotros, para que nos acompañen en este recorrido musical. Bienvenidas, bienvenidos. Aquí comienza nuestro De Todo Un Poco en la tarde de jueves.

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Queridas amigas y amigos, les voy a invitar para que ustedes se comuniquen con nosotros más 569-505-2721 o a través del 221-0302. Vamos con algunos de los pedidos. Francesco nos escribe para solicitarnos a los Bunkers con Bailando Solo. También lo vamos a agregar ahí a la vuelta de la pausa. Mucha atención. Dice, hola Luchito, un saludo para ti, para todo tu equipo. Felicitaciones por el programa que nos acompaña con la mejor energía. Dice, por favor, quiero programar la canción Take On Me de Aja, solo para escucharla. Muchas gracias, Lidia Urrutia. Saludos, Lidia, muchas gracias por escucharnos y vamos con todos aquí a disfrutar de esta canción de Aja. ¿Usted tiene alguna canción en mente? Comuníquese con nosotros, más 569-505-2721.

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4: Familia Villalobos Sánchez comunica el sensible fallecimiento de don Manuel Claudio Villalobos Sánchez, que en paz descanse. 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Sus funerales se efectuarán el día viernes 11 de septiembre, luego de una misa a oficiarse por el eterno descanso de su alma, a las 11 horas en la parroquia El Rosario, para ser trasladado posteriormente al cementerio Parque Las Rosas. La familia agradece condolencias recibidas.
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Estamos de regreso a los Bunkers en materia musical, parte de los solicitados para este programa de jueves. Vamos con las efemérides para este 10 de septiembre. Fíjese que hoy, 10 de septiembre, se celebra, ¿cierto? Se recuerda, además, el Día Internacional para la Prevención del Suicidio. Qué importante esta conmemoración, ¿no? Cada 10 de septiembre el mundo se detiene un momento para hablar de algo que durante demasiado tiempo se ha evitado en voz baja, el suicidio. No es una fecha para dar miedo ni para dramatizar, sino para recordar algo mucho más que esperanzador. El suicidio se puede prevenir y muchas veces basta con una conversación honesta, una escucha atenta y saber a quién llamar en el momento adecuado. El Día Mundial para la Prevención del Suicidio nació en el año 2003, impulsado por la Asociación Internacional para la Prevención del Suicidio, junto con la Organización Mundial de la Salud. Desde entonces, los gobiernos, profesionales de la salud, colegios, empresas e instituciones, y bueno, junto con comunidades enteras, se suman cada año con iniciativas y campañas y, por supuesto, jornadas de sensibilización. Según la actualización más reciente de la Organización Mundial de la Salud, esto es marzo de 2025, más de 720.000 personas mueren por suicidio cada año en todo el mundo. Eso equivale aproximadamente a una muerte cada 43 segundos. Es alto, ¿eh? Uno de los mitos más extendidos es pensar que hablar del suicidio con alguien puede meterle una idea en la cabeza. La evidencia dice justamente lo contrario. Preguntar de forma directa y cercana no aumenta el riesgo, sino que a menudo es un alivio para quien está pasando un mal momento. Y esto, hablarlo, es una puerta de entrada a la ayuda. Otro error habitual es creer que quien lo menciona no lo va a hacer realmente. En la mayoría de los casos, las personas que llegan a algún punto crítico han dado señales antes. Cambios de humor o de comportamiento, frases de despedida, desinterés repentino por lo que antes les importaba o el gesto de poner en orden sus asuntos. Prestar atención a esas señales y no minimizarlas puede marcar la diferencia. Vale la pena recordar algo esencial. La mayoría de las personas que piensan en el suicidio no quieren morir, quieren dejar de sufrir. Y cuando encuentran una salida distinta al dolor, la eligen. Tema fuerte, ¿eh? Es complejo, pero hay que hablarlo. Es un tema difícil, pero hay que hablarlo, hay que manifestarlo, hay que sacarnos de la cabeza de repente ciertas narrativas o ciertas frases cliché, como no mencionar esta palabra, no conversar con alguien que está pasando un mal momento. Y hay otro tema que también es súper importante: quienes pasan un mal momento, quienes viven un momento límite, no teman pedir ayuda. Eso es súper importante. No le va a hacer ni menos mujer ni menos hombre pedir ayuda. Cuando sientan que la pena es muy grande, pedir ayuda es la puerta de entrada de repente para encontrar una salida a esa situación que les está llevando, ¿cierto?, a esta pena o a esta sensación de no tener salida. ¿Ya? Eso como dato. Cifras duras. En Chile, 2025, se registraron 1927 defunciones. Repito, en 2025 en Chile se registraron 1.927 defunciones por suicidio. 1.927. Cifra que supera ampliamente a la de homicidios registrados durante el mismo año. Vale decir que murieron el año pasado más personas por suicidio que por homicidio. Imagínense ustedes lo trágico. Nosotros nos alarmamos cuando vemos un homicidio en los diarios, en la prensa escrita, en la televisión, pero estas cifras no están habitualmente en los titulares, están guardaditas. Por eso es importante que hablemos de estos temas, ¿ya? Tamara Ortsen, psicóloga, doctora en ciencias médicas y doctora en salud, académica de la Universidad de la Frontera, advierte que esta tendencia no es reciente. El mayor riesgo de morir de forma violenta en Chile no viene de un tercero, sino que de uno mismo. Desde el año 2018, el suicidio es la primera causa de muerte violenta en el país. Sí, es un tema. Y algo que estamos en deuda con nuestro sistema de salud chileno.
la salud mental en Chile está al debe. Mucha gente que necesita una atención en salud mental no tiene una cobertura en el sistema de salud pública, porque es muy poco. Y los costos de salud mental son muy elevados por de manera particular. Por lo tanto, aquí bien vale la pena tomar estas cifras, y aquí tienen que hacerlo las unidades médicas, ¿no? A través del ministerio. Tomar estas medidas, ¿cierto? O tomar estas cifras y aplicar medidas que puedan de alguna manera dar solución a todas las personas que por problemas de salud terminan en una cuestión tan, tan violenta como es un suicidio. Un tema muy, muy complejo y delicado. Se necesita hablar más, por eso es bueno que lo hayamos comentado. Es bueno que tengamos un día para hablar de... Y esto ojalá que las autoridades lo tomen bien en serio, porque es bien fuerte cuando hablamos que en Chile, el año pasado, 1927 de las defunciones fueron por suicidio. Un tema muy, muy complejo. Ya. Bueno, eso es parte de la efeméride de hoy. Para conversar, para plantearlo, para pedir ayuda, si es que están en alguna situación compleja, en una situación límite, esas situaciones agobiantes para los seres humanos. Pide ayuda. Es bueno, le va a hacer bien, le va a permitir de repente tener una opinión o por lo menos una lucecita que le pueda ayudar a salir de esa oscuridad. Vamos a algo positivo, vamos a algo agradable para que nos para pasar este trago que de repente es incómodo, es difícil, ¿no? Sobre todo por lo que les comentaba, ¿no? Por la poca cobertura que hay respecto de la salud mental en Chile. Vamos a algo totalmente distinto, pero que nos convoca a nuestro programa, la música. En 1989, José Feliciano sorprendía a todo el mundo con esta canción. A propósito, ¿por qué les cuento de José Feliciano? Porque José Feliciano hoy está de cumpleaños. Así es. Vamos a propósito, estamos en las efemérides. Contarles que un día como hoy nace precisamente José Feliciano. Claro, el cantante está cumpliendo, bueno, el cantante y guitarrista puertorriqueño está cumpliendo 81 años. ¿Qué me dicen ustedes? Y en 1989, como les decía, nos sorprendía con esta canción que lleva por título I'm Never Gonna Change, una canción completamente en inglés.

Un santo para cada día. Hoy, 10 de septiembre, recordamos a San Nicolás de Tolentino. El nombre Nicolás significa victorioso con el pueblo. El sobrenombre Tolentino le vino de la ciudad italiana donde trabajó y murió. Sus papás, después de muchos años de matrimonio, no tenían hijos, y para conseguir del cielo la gracia de que les llegara algún heredero, hicieron una peregrinación al santuario de San Nicolás de Bari. Al año siguiente nació este niño, y en agradecimiento al santo que les había conseguido el regalo del cielo, le pusieron por nombre Nicolás. Ordenado de sacerdote en el año 1270, se hizo famoso porque colocó sus manos sobre la cabeza de una mujer ciega y le dijo las mismas palabras que había dicho al niño, y la mujer recobró la vista inmediatamente. A Nicolás no le interesaba nada aparecer como sabio ni como gran orador, ni atraerse los aplausos de los oyentes. Lo que le interesaba era entusiasmarlos por Dios y obtener que cesaran las rivalidades y que reinara la paz. Los que no deseaban dejar su antigua vida de pecado, hacían todo lo posible por no escuchar a este predicador que les traía remordimientos de conciencia. Uno de esos señores se propuso ir a la puerta del templo con un grupo de sus amigos a boicotearle con sus gritos y desórdenes un sermón al padre Nicolás. Este siguió predicando como si nada especial estuviera sucediendo. Y de un momento a otro, el jefe del desorden hizo una señal a sus seguidores y entró con ellos al templo y empezó a rezar llorando de rodillas, muy arrepentido. En las indagatorias para su beatificación, una mujer declaró bajo juramento que su esposo la golpeaba brutalmente, pero que desde que empezó a oír al padre Nicolás cambió totalmente y nunca la volvió a tratar mal. Y otros testigos confirmaron 3 milagros obrados por el santo, el cual cuando conseguía una curación maravillosa les decía: «No digan nada a nadie, den gracias a Dios y no a mí. Yo no soy más que un poco de tierra, un pobre pecador». Murió el 10 de septiembre de 1305 y 40 años después de su muerte fue encontrado su cuerpo incorrupto. En esa ocasión le quitaron los brazos y de la herida salió bastante sangre. De esos brazos conservados en relicarios ha salido periódicamente mucha sangre. Esto ha hecho más popular a nuestro santo. San Nicolás de Tolentino vio en un sueño que un gran número de almas del purgatorio le suplicaba que ofreciera oraciones y misas por ellas. Desde entonces se dedicó a ofrecer muchas santas misas por el descanso de las benditas almas. Quizás a nosotros nos quieran pedir también ese mismo favor las almas de los difuntos. 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

0: La hora en Buena Nueva. Son las 15 horas. 57 minutos.
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Les quedó claro que la canción se llamaba Yo Quiero un Cadillac. Estamos en este recorrido musical tarde de jueves, completamente nublado. Ahora sí, los rayitos de sol que nos acompañaron al inicio de la tarde ya son parte de la historia. Claro que está totalmente nubladito. Bien, saludos queridas amigas, queridos amigos, para quienes vienen recién llegando a la compañía de Buena Nueva. Usted está escuchando el 106.3, nos escucha en la bella comuna de Chanco. Un saludo con mucho cariño para ustedes que nos escuchan en Chanco. Amigos de Chanco, a ver, tengo algunos amigos ahí que nos escuchan siempre. Me cuentan, amigos que viven ahí en Chanco, en el restaurante El Pizarro, ahí en la Plaza de Armas, que nos escuchan siempre, todas las tardes, así que aprovechamos de enviar un saludo muy grande. Que les vaya súper bien, ¿eh? Éxito a los chiquillos de El Pizarro, ahí en la Plaza de Armas. Y comparten el programa con toda la gente que está en la Plaza de Armas de Chanco, así que aprovechamos de enviar un saludo grande a quienes transitan por esta bella y tranquila comuna, y específicamente el kilómetro cero ahí en Chanco, en la plaza. Así que, saludos. También para quienes nos escuchan en Peyúgue, también un abrazo grandote para quienes están en Curanipe, en Peyúgue y en Curanipe. Aquí están al ladito los dos, ¿no? La comuna de Peyúgue y la localidad de Curanipe, que también está conectada a través del 106.3. A quienes están a través del 97.9 en cualquier punto de la provincia de Linares, un saludo con mucho cariño para ustedes. A quienes trabajan en la compañía de nuestro programa, un saludo con mucho, mucho afecto para ustedes. 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Una buena alternativa ahí para tener en cuenta. Fíjense que un día como hoy, 10 de septiembre del año 1991, Nirvana lanzaba en Estados Unidos una gran canción. ¿Se acuerdan ustedes de Smell Like Teen Spirit? Bueno, el 10 de septiembre de 1991 no está dentro de nuestra base, Cristian. Sé que la iba a buscar, pero no está dentro de nuestra base. Pero bueno, el 10 de septiembre de 1991, Nirvana lanzaba en Estados Unidos Smell Like Teen Spirit. Lo que ocurrió después cambió por completo la dimensión de la banda y ayudó a llevar el grunge desde la escena alternativa hasta audiencias de todo el mundo. Gracias, ¿viste? Tenía su repertorio personal y Cristian el tema Smell Like Teen Spirit, algo así como hueles a espíritu adolescente. Bueno, este 10 de septiembre se cumplen 35 años del lanzamiento del sencillo que abrió las puertas de The Nevermind y terminó convirtiendo a Kurt Cobain, Kurt Novoselic y David Grohl en figuras centrales de una nueva era para el rock. El éxito, sin embargo, no fue instantáneo. La popularidad de la canción comenzó a crecer cuando su recordado videoclip, ambientado en una especie de motín estudiantil, consiguió una mayor rotación en la cadena MTV. Qué bonita época de MTV, ¿eh? Cuando sentamos a mirar los videoclips. Quiero una novedad, porque si no lo mirábamos en MTV o no lo mirábamos en los programas de televisión de video, que aquí en Chile no eran muchos, eran el magnetoscopio musical, era el Más Música. Y después de los 90 fue más o menos la época del Smell Like Teen Spirit, que fue el programa de Jorge Aedo, Sábado Taquilla. Entonces no había mucho más. Y quienes tenían la suerte de tener cable, que no eran muchos, o que no eran muchas, podían ver MTV. Pero la verdad que era una novedad en aquel entonces ver y conocer a quienes cantaban o quienes tocaban nuestra música preferida. Kurt Cobain escribió la canción inspirada en el punk y por la sensación de alienación que percibía entre los jóvenes de la época, pero el nombre terminaría recorriendo el mundo. Surgió de una situación bastante menos solemne. ¿Saben esa historia o no? Caitlin Hanna, vocalista de Bikini Kill y amiga de Cobain, de Kurt Cobain, escribió en una pared la frase Kurt Smell Like Teen Spirit, así como
Kurt, hueles a lighting spirit, hueles como un espíritu adolescente, ¿ya? Eso sería, ¿no? Kurt, hueles como un espíritu adolescente. Y se trata de una broma relacionada con el Teen Spirit, un desodorante popular de esos años. No tiene nada que ver con el espíritu, nada. Es un desodorante. Y eso da origen un poco a la historia de esta canción. Ya. Algo para contarles. Un 10 de septiembre de 1991, Nirvana lanzaba en Estados Unidos esa canción de fondo. Ya. No la vamos a escuchar, por si acaso, así que no la esperé. Smell Like Teen Spirit era la canción que estábamos recordando, nada más. Ya. No me pregunten por qué, pero no la tenemos aquí en la base. Ya. 4 de la tarde con 11 minutos. Seguimos compartiendo éxitos. Claro, sí. Que lo que pasa es que tenemos alguna línea. Sí, porque también me piden bastante rock. Yo les explicaba también. Y qué bueno que me dice que Cristian explica. Sí, lo que pasa es que nos piden bastante rock. Pero la verdad es que el rock lo tenemos como bien acotado dentro de la línea esquemática de la radio del programa. Entonces, hay algunos que sí, hay otros que son un poquito más suavecitos y los incluimos. Y hay otros que están definitivamente ahí guardaditos. ¿Ya? Ah, algún día nos vamos a dar el tiempo para hablar del rock y a lo mejor escuchar algunas de las canciones que son memorables, como la que estábamos ahí comentando. Bien, seguimos. Más 569-505-2721 o a través del 221-0302. Ahí estamos, para que ustedes nos pidan sus canciones preferidas. Es el de todo un poco en la tarde de jueves.

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corte. No hay problema. Ya, ya estoy al aire. Sí, me pidió la canción. Listo, chao, chao. Ya, hoy estaba conversando con un auditor y buen amigo. Bueno, faltó canción, porque con tanta cantidad de historia. Ay, ay, me faltó canción. Y eso que la canción era larga, ¿eh? Era True de Spandau Ballet. El tío Ernesto Améstica. Ya, aprovechamos a enviarle un saludo muy grande. ¿Por qué el tío de estar preguntándose? Lo que pasa es que trabajó muchos años con la tía Goyita en transporte escolar. Así que muchos apoderados que se deben acordar, o muchos que fueron niños que hoy día escuchan el programa y se deben acordar de la tía Goyita y el tío Ernesto Améstica. ¿Ya? Así que, nada, un saludo con mucho cariño. Está recuperándose ahí. Y los dos están en franca recuperación, así que vaya para ustedes un saludo muy grande. Me pidió temita Cristian de los VGs que se llama Tragedy. Así es que, bueno, con mucho cariño. Me acaba de contar, digo, que va a desfilar inclusive para las fiestas patrias. Así que, bien, bonita iniciativa. Ya, nos faltó canción para seguir conversando, ¿eh? Con toda una cantidad de anécdotas, ni les cuento. ¿Ya? Se me hizo corta la canción de Spandau Ballet. 4:23, muy atento a sus sugerencias. Más 569-505-2721 o a través del 221-0302. Voy a revisar de inmediato aquí los mensajes. Por ejemplo, a ver, voy a las peticiones. Saludos a Carlitos Flores, que me pide a Anita Ward. Vamos a escucharla por acá, ¿eh? Así que mucha atención. Poquito paciencia, ya vamos con la Anita Ward, porque me pidieron a los VGs primero. Más 569-505-2721 o a través del 221-0302. Estamos compartiendo con ustedes de todo un poco en la tarde de jueves.

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6: 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Familia Villalobos Sánchez comunica el sensible fallecimiento de don Manuel Claudio Villalobos Sánchez, que en paz descanse. Sus restos están siendo velados en Salón Velatorio de Funeraria Martínez, ubicada en calle Maipú 1165 Linares. 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La familia agradece condolencias recibidas.
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Caracol, caracolito, la canción que escuchábamos. Faltan 19 minutos para las 5 de la tarde. Estamos compartiendo con ustedes el de todo un poco en la tarde de jueves. La bienvenida para quienes recién se integran a la sintonía. Hoy estamos muy atentos a las canciones que ustedes nos quieran proponer. Estamos con las orejitas, sí, pero alerta totalmente para que ustedes nos hagan llegar sus sugerencias a través del 221-0302 o el más 569-505-2721. 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Oye, ayer se me había olvidado contarles, pero ayer terminamos el programa con este anuncio de las Spice Girls, que tenía a todos los fans encendidos, a todas las fans y los fans pensando en que hoy íbamos a tener una noticia, pero espectacular. Y la verdad que se cumplió, porque el horario en que íbamos a conocer el resultado de ese anuncio iba a ser las 10 de la mañana hora local, 10 de la mañana hora chilena. Y la verdad es que aquí está el anuncio, y la verdad es que el anuncio dejó a los fans con una sensación de decepción tremenda, porque la verdad es que nadie se esperó lo que iban a anunciar. Bueno, en realidad, sí, yo les di algunas claves ayer, pero la verdad es que era para ilusionarse, así la verdad es las cosas que nosotros igual aquí nos lo habíamos pensado, y si vuelven, pero la verdad es que no hay vuelta. Las Spice Girls tenían a sus fanáticos esperando esta gran noticia que finalmente llegó, aunque, como les digo, no era lo que muchos imaginaban. Hoy jueves la banda británica anunció 5 cajas recopilatorias de los sencillos de su discografía para celebrar los 30 años del lanzamiento de Wannabe. Bueno, esta información generó rápidamente decepción entre quienes esperaban que Mel B, Mel C, Emma Banton, Jerry Halliwell y Victoria Beckham volvieran juntos o juntas al escenario, cosa que no va a pasar. La expectativa había comenzado el día pasado, ayer, cuando el grupo publicó en sus redes sociales un enigmático mensaje acompañado por Wannabe, grabado en las mismas escaleras donde se filmó el videoclip de la canción. Además, un anuncio diario que anticipaba una importante revelación para el día de hoy. La combinación fue suficiente para que los seguidores comenzaran a especular con una posible gira de reunión de las 5 integrantes. Pero el misterio terminó resolviéndose con la nueva colección de sencillos que estarán disponibles a partir del 6 de noviembre. La combinación fue suficiente para que los seguidores comenzaran a especular con una posible gira, cosa que no va a ocurrir. ¿Ya? Van a estar disponibles este box set, que es lo típico de ahora, a contar del 6 de noviembre. La reacción de los fanáticos en sus redes sociales fue inmediata y en muchos casos fue crítica. ¿Ya? Las distintas ediciones tendrán precios que van desde los 94,99 libras por la versión Compact Disc hasta las 277,99 libras por la colección más completa, que incluirá 14 sencillos en vinilo y CD en caras B, demos inéditas, un folleto con mensajes de las 5 integrantes. Así que no va más. Solo este box set con una edición de lujo de Wannabe, pero no es que las chicas se vayan a reunir para cantarle en vivo ni nada. Pero igual sirvió la estrategia, porque generó expectativa. Fue como el anuncio del circo. ¿Se acuerdan los anuncios de los circos antes? Con ustedes, el pan que habla. Bueno, algo parecido. O el pato que baila. El elefante. Me acuerdo, de esa me acuerdo siempre, ¿eh? Esa estuvo aquí. El elefante enano. Y cuando llegamos al circo a ver el elefante enano, que era en realidad la gran invitación, la gran novedad, si todos íbamos a ver el elefante enano. Y todos esperando, y lo hacían esperar hasta el final de la función. Ahí aparecía el elefante enano y un perro disfrazado, un perro chiquitito disfrazado de elefante. Fue una cosa parecida a lo de las Spice Girls. Así que fue como el efecto del circo antiguo. ¿Ya? El pato que baila era terrible, ¿no? Yo creo que más de alguien se debe acordar del pato que baila. Era tremendamente cruel. Hoy día generaría prohibición absoluta, ¿no? Claro. No. Y fue una al por mayor. Pero bueno. Eran otros tiempos, ¿no? Otros tiempos. Ay, el pato que baila, ese también era clásica. Ya. Quiero contarles ahí que era parte de lo que se había anunciado, o lo que se había esperado. Lo que se anunció ya está más que claro, pero no fue lo que se esperaba. Sigo revisando los mensajes por acá. Hola, buenas tardes, Luis. Soy Orlando Rodríguez, fiel auditor. Un saludo cordialmente desde Montepatria.
Valle del Río Rapel, Hacienda Valdivia, en Coquimbo, escuchando la buena nueva. Saludarlo a usted, dice, con un tema musical de V40. Perdón, Red Red Wine, si es posible. Muchas gracias. Saludos, Orlando Rodríguez. Te mandamos un saludo grande. Ya vamos a escuchar a V40. Luego sigo con los mensajitos. Más 569-505-2721.

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0: La hora en Buena Nueva. Son las 16 horas. 57 minutos.
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Bodeguero, decía la canción. Álvaro Scaramelli, muchas gracias, dice, por... Ah, por la canción, perfecto. ¿Quién me escribió por acá? Orlando Rodríguez. Me había pedido un temita de V40, Red Red Wine. Hola, Luchito, dice, soy Marta Silva Fuentes. ¿Será posible escuchar el tema Es por amor de GIP? ¿Lo podríamos incluir más adelante, Cristian? Ya, en un ratito más, querida Marta Silva Fuentes. Más 569-505-2721 o a través del 221-0302. Ustedes se pueden poner en contacto con nosotros para que nos pidan sus canciones preferidas. 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Les cuento. 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Ya. Seguimos. Y muy atentos a sus sugerencias. Más 569-505-2721. El jefe Bruce Springsteen nos interpreta Dancing in the Dark.

En el mes aniversario de Chile, su historia, costumbres, dichos y refranes criollos también forman parte de nuestra programación. Muchas veces hemos escuchado a rey muerto, rey puesto. Este refrán se usa en varios países latinoamericanos y en Chile es bastante popular y encuentra su origen en la sucesión inexorable que se da en las monarquías y corresponde a la idea de que murió el rey, vive el rey, que por extensión se interpreta como que cada vez que queda un puesto vacante, siempre hay alguien dispuesto y ansioso por sustituirlo o reemplazarlo. Entonces, a rey muerto, rey puesto, hace referencia al rápido proceso que existe para ocupar el cargo dejado por una persona. Este fue un aporte de Emisoras Buena Nueva, en el mes aniversario de Chile.

Ya, me estaban preguntando la tonada que estábamos escuchando, entre paréntesis, ¿eh? Sí, bueno, vamos complementando también nuestra música habitual con la música chilena en este mes de septiembre. Y por si acaso, el que me pregunta era Margarita Villalobos. Qué suerte tan temeraria la canción que estábamos escuchando. Más 569-505-2721 o a través del 221-0302. Me preguntaba Danilo Valdés. Ya, ahí está la respuesta, Danilo, ¿eh? Eso era lo que estábamos escuchando. En directo para ustedes en este recorrido musical, tarde de jueves, cielo cubierto a esta hora. La temperatura sí, no sé cómo estaba afuera, pero por lo menos estaba agradable cuando llegamos acá a la radio. 15,4 grados. Llegamos a una máxima de 18. Bajó la temperatura, tal como lo habías dicho tú, Cristian. Sentiste más frío ahora, ¿cierto? Sí. Bajó de 18,2 a las 15,24. Ahora estamos en 15,4. Así que ha descendido algunos grados. Así que con el avance de la tarde. Sigamos disfrutando buena música. Les voy a contar acerca de esta canción que hoy, 10 de septiembre de 1990. A ver, déjeme hacer un poquito de memoria. A ver, voy a hacer un poquito de memoria. Esto es el 10 de septiembre, pero no, es decir, 1990, no. 1988. Llegaba al número uno del Billboard. Guns N' Roses. Cristian está ahí buscando ahí Guns N' Roses. ¿Cuál será? Sweet Child O' Mine. Un riff que Slash comenzó a tocar como una broma, terminó llevando a Guns N' Roses a un lugar que la banda nunca antes había alcanzado. Qué curioso, esto es como las paradojas de la música. Bueno, la música tiene muchas paradojas en realidad. Cuando uno se pone a estudiar un poco música, o sea, historia de música, se va encontrando con historias, valga la redundancia, que son bien curiosas, de cómo cosas que no gustaban, que no encajaban en un disco, se transforman en un éxito para gusto o disgusto de las bandas. Bueno, aquí una historia similar. Parte con un riff que Slash comenzó a tocar como una especie de broma que terminó siendo un ancla para convertir a Guns N' Roses en el número uno de Billboard un 10 de septiembre de 1988. Le entregó al grupo su primera canción en la cima del ranking estadounidense. Claro, esto fue protagonizado por los Guns un día como hoy del año 1988. Por una canción que el origen estuvo lejos de ser una composición cuidadosamente planificada. Ni siquiera la pensaron tanto. Incluida en Apetito de Destrucción del año 87, Sweet Child O' Mine fue el tercer sencillo de los Guns N' Roses y terminó transformándose en una de las principales cartas de presentación a nivel mundial. La historia comenzó con una improvisación entre los integrantes de la banda. Slash comenzó a tocar una melodía que posteriormente describiría, ¿cierto?, como un estilo circense, con la intención de divertir al baterista Steven Adler. Sin embargo, Izzy Stradlin escuchó el potencial de aquella secuencia y comenzó a incorporar acordes. Duff McKagan agregó posteriormente una línea de bajo, mientras que Adler construyó ritmo. Lo que había comenzado como un momento informal, entonces empezó a adquirir estructura de una canción. La cosa es que Sweet Child O' Mine fue escrita en 5 minutos. Es lo que dijo Duff McKagan en una entrevista allá por 1988. 5 minutos se demoraron en escribir esta canción, que partió como una especie de juego, como una broma, pero tenía potencial.

y 5 minutos se demoraron y lo demás es historia conocida por todos. Se transformó en un éxito y una de las, bueno, primeras canciones que le da un número uno a los Guns. Bueno, después vendrían otros que los convertirían en una de las bandas más potentes del rock de los 90.

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4: Atención, escuchamos la alarma interna del Cuerpo de Bomberos mientras estamos en la pausa. Alarma interna del Cuerpo de Bomberos de Linares por un rescate vehicular urbano en General Espinosa con Esperanza, ¿ya? Hay alarma interna entonces del Cuerpo de Bomberos por un rescate vehicular en General Espinosa con calle Esperanza. Atención, precaución a quienes van rumbo a ese lugar, ¿cierto? O tienen... la misma ruta, ¿cierto? Hay una emergencia en Januario Espinosa con Esperanza. Ya es la alarma interna del Cuerpo de Bomberos de Linares.
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16: 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Familia Villalobos Sánchez comunica el sensible fallecimiento de don Manuel Claudio Villalobos Sánchez, que en paz descanse. Sus restos están siendo velados en Salón Velatorio de Funeraria Martínez, ubicada en calle Maipú 1165, Linares. Sus funerales se efectuarán el día viernes 11 de septiembre, luego de una misa oficiarse por el eterno descanso de su alma a las 11 horas en parroquia El Rosario, para ser trasladado posteriormente al cementerio Parque Las Rosas. La familia agradece condolencias recibidas.
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Oración por nuestra tierra. Dios omnipotente, que estás presente en todo el universo y en la más pequeña de tus criaturas, tú, que rodeas con tu ternura todo lo que existe, derrama en nosotros la fuerza de tu amor, para que cuidemos la vida y la belleza. Inúndanos de paz, para que vivamos como hermanos y hermanas sin dañar a nadie. Dios de los pobres, ayúdanos a rescatar a los abandonados y olvidados de esta tierra que tanto valen a tus ojos. Sana nuestras vidas, para que seamos protectores del mundo y no depredadores, para que sembremos hermosura y no contaminación y destrucción. Toca los corazones de los que buscan solo beneficios a costa de los pobres y de la tierra. Enséñanos a descubrir el valor de cada cosa, a contemplar admirados, a reconocer que estamos profundamente unidos con todas las criaturas en nuestro camino hacia tu luz infinita. Gracias porque estás con nosotros todos los días. Aliéntanos, por favor, en nuestra lucha por la justicia, el amor y la paz.

Cherry se llamaba la canción que nos estaba interpretando Kool & the Gang. Bonita y romántica canción para el cierre casi de nuestro programa. Saludos para Anita Moya. Bonita tarde, dice. Gracias, Anita. Linda tarde, lo que queda de esta jornada de jueves, ¿ya? Ok, vamos a invitarle a revisar lo que dice la Dirección Meteorológica de Chile. El resto de este jueves en la zona costera, atención, Chanco, Peyúgue y también Curanipe, nublado, ¿eh? Para la jornada de mañana, viernes 11 de septiembre, mínima 8, máxima 15 grados, nublado, variando a cubierto en la madrugada. La mañana, cubierto y chubascos débiles. La tarde, nublado y chubascos aislados. La noche, nubosidad parcial. Para el sábado, mínima 6, máxima 17, nubosidad parcial en la madrugada, la mañana, la tarde y la noche, con cielo totalmente despejado. Por lo menos de aquí al martes en la zona costera no hay más chubascos, ¿eh? Así que, como para tenerlo en cuenta. Vamos a estar muy atentos a lo que diga la Dirección Meteorológica de Chile para los próximos días, principalmente para el otro fin de semana. Estamos todos ahí expectantes. ¿Lloverá o no lloverá? ¿Qué dice el público? Vamos a revisar ahí la próxima semana los detalles. En Linares, el resto del jueves será con cielo nublado. Ojo y atención, porque para mañana, viernes 11 de septiembre, se anuncian mínimas de 8, máximas de 16 grados. En la madrugada, nublado y chubascos débiles, variando a cubierto. La mañana, cubierto y chubascos aislados. La tarde, nublado y chubascos aislados, con probable tormenta eléctrica. Y la noche del viernes, con nubosidad parcial. El sábado, vamos a despertar con nubosidad parcial en la madrugada. Mínimas de 3. Uy, va a estar heladita el despertar del sábado. 3 de mínima, 19 de máxima, con cielo despejado de la madrugada. Nubosidad parcial en la madrugada, en la mañana, la tarde y la noche, totalmente despejado el sábado. 19 de máxima. Para el domingo se anuncia nubosidad parcial, pero bueno, temperaturas que estarían en orden del... A ver, de 2 la mínima y 19 la máxima. Tampoco se anuncian chubascos para el resto de la semana, por lo menos de aquí al lunes, ¿eh? Así que es lo que anuncia la Dirección Meteorológica de Chile. Pronóstico actualizado a las 5 de la tarde con 3 minutos. Nos vamos, ¿no, Cristian? ¿Sí? ¿Estás sacando la cuenta, Cristian, ahí a esta hora? ¿Sí? ¿No nos vamos o no nos vamos? Mientras tanto yo le cuento, mientras saca la cuenta. Estoy esperando su respuesta, don Cristian. 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Es inapelable, don Cristian me dice, no, nos tenemos que ir. Así que, queridas amigas y amigos, muchas gracias por su amable sintonía, con la sensación de haberles acompañado y espero haber sido una grata compañía para ustedes. Nos retiramos de este lugar. La invitación para que sigan con Buena Nueva. Ya vienen en breve las noticias en Punto Provincial. Mañana a partir de las 3 nos volvemos a encontrar para más de Todo Un Poco.

0: 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Son las 17 horas. 57 minutos.
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0: 18:02. Buenas tardes, ¿cómo están? Bienvenidos a la emisora Buenas Nuevas y Punto Provincial, lo más importante en materia informativa de las últimas horas. Control Master Cristian Sepúlveda, en Chanco, en la Buena Nueva, Pablo Jara, Nicolás, en este jueves 10 de septiembre, está de onomástico. Y la temperatura ambiente Linares, la ciudad más hermosa del mundo, 15.2 grados, cielos amenazantes. Podrían quedar chispitas a contar de las próximas horas acá en la zona. Vamos a revisar luego además el informe del tiempo. En este instante, en nuestra Alameda, mucho movimiento por la actividad dieciochera del Colegio Amelia Troncoso. Destacar a los niños, jóvenes y sus familias, porque se organizan, rebuscan, adquieren trajes para que los niños y jóvenes se luzcan durante las actividades dieciocheras en sus colegios. Revisemos de inmediato lo más importante en materia informativa. Vamos a comenzar con el 11 de septiembre, una fecha que divide a Linares y también el país. Mañana habrá tres actos ya definidos a las 10:30, una actividad en el Memorial Gómez Pastor, al mediodía en el Memorial de Plaza de Armas, vinculado a los niños desaparecidos, y por la tarde, 19:30, en el Teatro Municipal, el evento de los pinochetistas. Se confirma un segundo recurso de protección que busca impedir el uso del teatro para la actividad de Pinochet. Tenemos la reacción del abogado Salvador Concha Aguilera.
1: En esta semana fue presentado un recurso de protección a nombre de don Miguel Rojas Vázquez, hijo y hermano de detenido desaparecido de don Miguel y de don Gilberto, de acá de nuestra provincia, ante la Corte de Apelaciones de Talca, con el objetivo de solicitar, primero que nada, a través de una orden de no innovar, el cierre, cierto, de la posibilidad del acto que celebrarán sectores de derecha o de ultraderecha de nuestra ciudad el día 11 en el Teatro Municipal de nuestra ciudad. El objetivo y el sentido de este recurso tiene que ver con el respeto, cierto, a las víctimas de las violaciones de derechos humanos cometidos durante la dictadura cívico-militar. Y esta expresión tiene que ver además con el derecho a la no repetición, que es lo que se busca, cierto, conculcar con este recurso, y de protección además hacia todas las víctimas de violaciones de derechos humanos de nuestra ciudad y de nuestra provincia. Por otro lado, es importante recalcar que en otras oportunidades se han presentado recursos de protección y la Corte las ha desechado porque consideró que las personas recurrentes no eran víctimas ni familiares. En este caso, se presentó un recurso de protección solo con un familiar directo de víctimas de derechos humanos. Por lo tanto, tenemos un grado de certeza importante que va a ser sometido a tramitación y posteriormente debieran tomarse las medidas de las cuales otras cortes, como las de Valparaíso o de Santiago, han sido acogidos este tipo de reclamo por actos arbitrarios y legales que van contra la Constitución y contra los tratados de derechos humanos que han sido ratificados y son parte de nuestro ordenamiento jurídico en nuestro país. Eso debiera estar a más tardar el día de mañana, porque generalmente temprano, la relatora encargada de la Corte de los recursos de protección, cuando hay orden de no innovar, los toman por separado para darle una prioridad que tenga vista esa causa, ¿cierto? Tanto por la presidencia de la Corte, por la sala respectiva, para que se dé cuenta cuál va a ser el resultado.
0: Este recurso se suma al que presentó el concejal Lenín Fuentes, también con la agrupación vinculada a los temas de derechos humanos. Veremos qué pasa al respecto. Los amigos de Pinochet, adherentes a Pinochet, pagaron 200 mil pesos por el arriendo del Cine de Teatro Municipal para la jornada de mañana, y eso fue el cobro que hizo el municipio respecto del uso de la sala ubicada en el centro de la comuna. 18:08. En forma paralela, mucho debate con respecto a la fotografía de Pinochet en la galería del presidente de la República, segundo piso, delegación presidencial de esta ciudad. La delegación emitió finalmente un comunicado que es muy escueto pero preciso. ¿Qué dice el comunicado respecto de la foto de Pinochet en esta galería? La misiva expresa que la delegación presidencial provincial de Linares no instruyó ni realizó la instalación de dicha fotografía, desconociéndose quién la incorporó a la galería de imágenes ubicadas en estas dependencias. Tras advertir de su presencia, la fotografía fue retirada del lugar. Ahí está el comunicado del gobierno provincial respecto de esta foto que se ubicó, era una copia, no estaba acorde a las que existen, que son una colección que entregó el senador Jaime Naranjo el año 2006 a través del Parlamento. Y esto generó un debate de proporciones. Finalmente la gráfica fue retirada de ese lugar. Pero ojo, la imagen existe, la real existe, porque cuando esta galería se inauguró, yo estuve ahí, el senador Naranjo incorporó la fotografía de Pinochet. Luego se perdió esa fotografía, pero en el vamos inaugural estaba la foto de Pinochet. Cambiamos de asunto, de tema. Mucho virus. Y esto preocupa a los expertos. Mucha gente resfriada, con faringitis, con gripe, con COVID. Hay todo un tema ahí complejo debido al cambio de temperatura, la humedad, la lluvia, el sol. Habló la académica y experta en esta materia, Erika Retamal de la UTALCA.
2: Si bien es cierto, se ve un aumento y si se compara con los años anteriores, obviamente se ve bastante, especialmente en septiembre. Tenemos que pensar también que solamente hace 2 años estamos haciendo vigilancia de rinovirus. Entonces puede ser engañoso ese aumento, dado que desde antes del 2024 no se medía rinovirus y a lo mejor también habíamos tenido una frecuencia tan alta de este virus, ¿ya? Pero lo que se ve es que está en aumento y no se ve un descenso. Tenemos que esperar una próxima semana para ver si llegamos a una meseta de aumento de virus respiratorio y ahí ya queda por empezar a declinar la frecuencia. Pero hasta el momento hay que estar en alerta porque todo indica que estamos en un ascenso viral. La mayor frecuencia de rinovirus, que en estos momentos el que tiene casi el 60% de los virus circulando, está entre 1 a 4 años, ¿verdad? Entonces tenemos que pensar que los lactantes, los niños pequeños tienen un sistema respiratorio mucho más lábil y eso los hace mucho más propensos a contraer virus respiratorio, en este caso rinovirus, dado que no tenemos vacunas, no tenemos mayores medidas a nivel poblacional de protección, entonces solamente queda la medida estándar de protección y de autocuidado. Esto es especialmente riesgoso en los niños, niñas, recién nacidos, lactantes, ¿verdad? Entonces, dificultad respiratoria franca con hundimiento de costillas, quejido al respirar, muchas veces dejan de comer o si son lactantes dejan de recibir, no quieren mamar y todo eso, fiebre, congestión. Entonces, ante esa alerta hay que tener especial precaución y acudir a los centros asistenciales. Tenemos que ver que justo esta alza en la circulación viral coincide con el mes de septiembre, donde por sí hay mucho más movilidad. Tenemos que recordar que los virus circulan con las personas. Entonces, si las personas se van a empezar a movilizar, a reunir, puede haber mucho más riesgo de mayor circulación viral por las interacciones entre personas. Entonces, la invitación es que, si bien es cierto, todos estamos acostumbrados a esta, a agruparnos, a juntarnos durante estas celebraciones de septiembre, tratar de tener el cuidado de que si yo tengo alguna dificultad, estoy con sintomatología respiratoria y tengo niños, niñas, lactantes, recién nacidos, menores de 4 años, usar mascarilla, tratar de no acercarme mucho, lavarse las manos, que es fundamental, aunque sea muy obvio, pero el lavado de manos corta la cadena de transmisión de los virus, y la ventilación también, airear los espacios y todo eso.
0: Corte comercial, la pausa, regresamos.
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0: 15, nublado y chubascos. El sábado 6 y 17, despejado, muy lindo el día en la playa. El domingo 5 y 17, nubosidad parcial. Lunes 6 y 18, despejado. El martes 7 y 18, nubosidad parcial. Vamos a la proyección de foreca.es respecto de fiestas patrias y lo que se viene. Mañana en lluvias 14.8 milímetros. Eso es lo que se marca en lluvias. Jueves 17 de septiembre, mínima 7, máxima 19, nubosidad parcial. Viernes 18, 6 y 19, nubosidad parcial. Sábado 19 de septiembre, 8 y 17, chubascos débiles para esa jornada. Pero acá estamos ya acostumbrados, con lluvia o sin lluvia, el carrete se mantiene intacto en Plaza de Armas. ¿Cómo no recordar lo que pasó con Amar Azul? ¿Te acuerdas, Cristian? Miles de personas, ni hay con la lluvia. Está la Escuela de Artillería muy activa, comenzó el trabajo desde el punto de vista de Siochero y la presentación de las unidades de formación en las comunas de Linares y también de la provincia de Cauquenes. Sobre esta materia habló el coronel Álvaro Inostroza Avaria.
1: Sí, por supuesto. En primer lugar, agradezco esta instancia de coordinación, tanto con la delegación como con los medios de prensa, para manifestar que nuestro Ejército de Chile y nuestra Escuela de Artillería no ha escatimado en ningún esfuerzo para poder participar y desarrollar todas las actividades con la comunidad. Para eso, nos hemos puesto de acuerdo tanto con la delegación como con cada uno de los municipios para estar presentes principalmente con nuestra banda instrumental, en algunos lugares con nuestra banda de guerra y con nuestras unidades de formación para poder desarrollar estos desfiles. Considerar también que donde no podemos llegar en algún minuto con todas estas unidades, sí lo haremos con una delegación de parte del Ejército. Por lo tanto, se ha desarrollado un calendario que voy a permitir leerlo de alguna forma, donde el día de mañana ya comienza la primera actividad, que es en la comuna de Retiro a partir de las 11 de la mañana. Ahí estaremos presentes para desarrollar el desfile y este acto cívico. Posteriormente tendremos una delegación el día viernes en Parral y ya pasamos al día lunes, donde tendremos a partir de las 10 de la mañana el desfile en la Plaza Longaví y a partir de las 12:30 horas en Yerbas Buenas. El día martes comenzamos a las 10 de la mañana en la Plaza de San Javier, posteriormente en Villa Alegre a las 12 del día y terminamos en la tarde, a las 3 de la tarde, en la Plaza de Colbún. Posteriormente, el día miércoles, nos encontraremos en Cauquenes a partir de las 11 de la mañana y en Peyúgue a las 14 horas. Finalmente, ya el día jueves tendremos una delegación en la comuna de Chanco y, como todos sabemos también, el día viernes el desfile principal acá en la Plaza de Linares a partir del mediodía. Ese es el calendario que nosotros tenemos coordinado ya con las distintas municipalidades y con las distintas comunas.
0: En el caso de Linares, ¿será una presentación simple o con presencia de maquinaria militar? ¿Tienen contemplado eso? Porque hay ocasiones que ustedes muestran algo más a la comunidad en esta época.
1: Sí, nosotros queremos resaltar principalmente la capacidad y nuestro potencial humano este día 18. Sin embargo, también vamos a contar con una unidad motorizada, tal vez en una dimensión no tan grande como en otra oportunidad, pero sí también vamos a mostrar, además de nuestras unidades que desfilan a pie, también una unidad que va con medios motorizados.
0: TD1 de Acción de Gracias, este domingo 11:30 transmite nuestra emisora del Templo Catedral de Linares esta celebración que es histórica, tradicional, preside Monseñor Tomislav Kolgetich Marovic. Me cuentan los vecinos del sector oriente, en forma específica de Carmen, con esperanza de nuevos accidentes. Están pidiendo urgentemente un semáforo para ese punto de la ciudad. El asunto en su instante fue comprometido por el alcalde Meremés y también dentro del plan de mejoramiento.

0: Entre Carmen, Maipú, Janor Espinosa de Linares. Reitero, precaución en el manejo. Un punto de conflicto es Carmen con Esperanza, con Colo Colo y también con Valentín Letelier. Haz deporte, sé feliz y cuida el medio ambiente. Mucho Nehuen Compuche. Recuerda que la vida es ahora. La pausa y todo el deporte. Hasta luego.
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4: ¿Qué tal? ¿Cómo les va? Un agrado de saludarles. Bienvenidos a nuestro análisis deportivo. Hacemos la previa de Puro Deportes como a ti te gusta en Punto Provincial de la Radio Buena Nueva. Este fin de semana comienza la Copa de Campeones en serie de 45. Los equipos de La Zavala jugarán con la Asociación de Hierbas Buenas en cancha Atlético Inela el día sábado a las 14:30, Atlético Inela con Unión Cobra, mientras que a las 16:30 horas, San Luis de Hierbas Buenas con Oscar Bonilla, equipo de La Zavala. En La FAL deberá enfrentarse con los equipos de Río Claro en cancha Colo Colo de Cumpeo este sábado también a las 3 de la tarde, San Enrique con San Antonio Lama y a las 16:30 Colo Colo de Cumpeo con Juventud Guadalupe. Mucha suerte a los equipos de La Zavala y de la Linares en este desafío, lo que es la Copa de Campeones. Y a propósito de La Zavala, tenemos acá la tabla de posiciones en las diferentes series. En adultos, el puntero es Unión Cobra con 90 puntos. Segundo está Oscar Bonilla con 82, tercero Baquedano 79, La Guiri 73, el Deportivo Linares y Diablo Rojo con 64, más abajo Caupolicán 57, Batuco 41 y el cuadro de Toluca con 37. En la primera serie, Oscar Bonilla es el puntero con 16 puntos, Cobra 15, Diablo Rojo 14, Alejandro Guiri 12, Baquedano 12, Caupolicán 7, los primeros lugares. En leyendas, el puntero es Unión Cobra con 19, Deportivo Linares 15, Diablos Rojos 12. Asoman como los primeros 13 lugares. En 50, Batuco 19, Cobra 16, Caupolicán y Alejandro Guidi con 12 unidades. En serie de 45, Baquedano 19, Oscar Bonilla con 18, Unión Cobra con 16. En lo que es menores, en la general, Cobra es el puntero con 71 puntos, segundo Baquedano, tercero el Deportivo Linares con 62. En Penecas, Oscar Bonilla es el líder con 20, Cobra 18, al igual que Diablos Rojos con 18, el Deportivo Linares con 17. En tercera, Baquedano es el puntero con 20, Cobra 18, Deportivo Linares 16. En segunda, El puntero es Deportivo Linares con 24, Baquedano 21, Unión Cobra con 16. Gracias a Claudito ahí que nos entregó las tablas de colocaciones, tanto en adultos como en las series menores de la Zavala. Y cambiamos de asociación, nos vamos con la AFAL, con la Asociación de Fútbol Amateur de Linares. Conversamos con Joel Fuentes, que nos comenta las novedades del pasado fin de semana y lo que se viene también para la selección de la AFAL.
5: Hola Gerardo, jugamos la tercera fecha en adulto, ¿cierto? Completa. Además, una fecha infantil, la primera fecha ya la serie jugada completa y para este fin de semana programamos la fecha número 4 en la adulta y la decimosegunda en infantil en nuestro campeonato.
6: Habían unas intervenciones para dar prioridad a la selección, dejar en estatus, en pausa, digamos, a jugadores en serie de honor. ¿Qué pasó?
5: Es complejo el tema, Gerardo, porque si bien tú dices, la selección está haciendo una buena campaña a nivel regional en adulto, ¿cierto? En todo competidor. Nosotros estamos muy cortos de tiempo para el campeonato, entonces, no sé si en otro tema o en otro tiempo no habríamos tenido problemas de dar las facilidades, ¿cierto? Que los jugadores no jugaran el día domingo en los clubes. Tenemos dos opciones. O de repente suspender, ¿cierto?, una fecha a un equipo X que esté jugando un partido importante en la competencia y dejarlo jugar y dejar ese partido sin jugar y jugarlo más adelante, o simplemente prohibir que los jugadores seleccionados jueguen en su club. No les conviene a los clubes, entonces vamos a tomar el acuerdo de poder ver más adelante, de poder suspender la fecha donde involucre jugadores de la selección, que para que descansen, ¿cierto?, y estén descansados, más tarde, más adelante, si pasamos esta fase, vamos a llegar ya a octavo, después a semi, si Dios quiere, los equipos de la otra región pueden programar un día domingo y ahí vamos a ver la obligación de postergar toda la fecha. Entonces esto es de acuerdo a lo que se esté dando el tiempo y si, bueno, hay con respeto a Conti, hay que jugar el partido ya y pasar a la otra fase.
6: Joel, pero ¿hay perspectivas para que la selección de la FAL pueda estar, digamos, entre las mejores?
5: Yo estoy muy entusiasmado.
6: ¿Hay ilusión, digamos?
5: Sí, Conti, eliminamos primero que nada un Guarañé, que era una potencia en selecciones. Pero sí, siempre ha tenido buenos jugadores. Ahora Conti no se queda menos atrás. Conti tiene jugadores que jugaron en tercera, pues Conti allá en el pasado. Doy también jugar acá, un equipo rápido. La selección de nosotros está bien afiatada, muy buenos jugadores. Así que ojalá ya tenemos una cuenta de ahorro en tercero. Hay que ir a trabajar con esa cuenta de ahorro allá, no desesperarse. La desesperación tiene que tenerla ellos. Ellos tienen que hacer la iniciativa de hacer goles y nosotros vamos a aplicar un contragolpe y hacer un gol, ojalá dentro de los primeros 15 minutos.
6: Joel, ¿está listo el bus? ¿Todo eso ustedes le han dado prioridad también para que viajen tranquilos, no?
5: Sí, este bus saldría a las 14 horas acá del estadio, ¿cierto? Y va conjunto acompañado con los coordinadores que fallan solita y Gustavo Canales.
6: ¿En los infantiles se retomó el campeonato? ¿Qué tal?
5: Sí, los infantiles jugaron su fecha completa, todos los niños jugando en la distinta cancha, ¿cierto? Y celebramos una nueva para este sábado 13, sábado 12 me parece que, para que sigan poniéndose al día en el campeonato y esperar que se jueguen los partidos.
6: ¿En Fiestas Patrias hay pausa, no? ¿O
5: sí,
6: van a jugar?
5: Sí, no. Hay un acuerdo de antes de no programar en Fiestas Patrias. Tanto nosotros como la regional tampoco va a programar en Fiestas Patrias, así que vamos a dar un descanso para que se den y festejen a la patria.
6: Gracias, Joel. Muy gentil.
5: Que esté bien, Gerardo.
4: Nos juntamos a las 20:30 en Pro Deportes en la Radio Buena Nueva. Es todo. Muchas gracias.
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con efecto especial y todo, ¿eh? Salió la cortina ahí. ¿Cómo están? Gusto saludarles, bienvenidos, bienvenidas. Esperando las gotitas, ¿o no? ¿Puede ser? Unas nubecitas a esta hora en nuestra capital provincial. Ya instalada la estructura, digamos, de los puestos ahí en la Plaza de Armas. Se pueden observar acá el esqueleto prácticamente de la estructura de esos puestos que estarán ya a partir del próximo día miércoles. El jueves ya todo tiene que estar ok, digamos, para que comience la fiesta de la chilenidad. Y nosotros estamos comenzando nuestro programa en esta tarde de jueves 10 de septiembre, saludando a todos los amigos que llevan el nombre de Nicolás. 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Como en casa, con el calor de hogar de la Claudita. ¿Qué me cuenta por acá, Pablito Jara? En Chanco, nublado y algo de viento. Mañana chubasco, dice. Saludos, Pablito Jara, ahí que está en la sintonía de la radio. Sí, delante también había vientecito, ¿eh? Es hora de las 14, pasadito de las 14 horas más o menos, ¿eh? Un vientecito que estuvo acompañando también acá en nuestra ciudad. 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Saludos ahí a Juan Carlos. 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Puesta al aire del programa, DJ Cat. Bienvenidos al Vía Tropical en Buena Nueva 97.9.

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0: La hora en Buena Nueva. Son las 18 horas, 59 minutos.
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0: Estamos de regreso con ustedes en el Vía Tropical en Buena Nueva 97.9. 7 de la tarde con 9 minutitos. 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
0: 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Así que prepárese, ¿eh? Prepárese. 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

En el mes aniversario de Chile, su historia, costumbres, dichos y refranes criollos también forman parte de nuestra programación. Muchas veces hemos escuchado a rey muerto, rey puesto. Este refrán se usa en varios países latinoamericanos y en Chile es bastante popular y encuentra su origen en la sucesión inexorable que se da en las monarquías y corresponde a la idea de que murió el rey, vive el rey, que por extensión se interpreta como que cada vez que queda un puesto vacante, siempre hay alguien dispuesto y ansioso por sustituirlo o reemplazarlo. Entonces, a rey muerto, rey puesto, hace referencia al rápido proceso que existe para ocupar el cargo dejado por una persona. Este fue un aporte de Emisoras Buena Nueva, en el mes aniversario de Chile.

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Y quiero enviar un saludo al profe Pizarro, ¿no? Que estuvo hoy en la práctica albirroja, así que tenemos Jueves del Calule en el día de hoy, en Puro Deportes. Bueno, el Depo no juega hasta el mes de octubre. Hay un partido amistoso que van a jugar el fin de semana, pero en Talca, con Seminario. Un abrazo grande ahí para los jugadores del Depo. Ah, algo bien importante que se me estaba olvidando y que me recuerda a la Claudita. ¿Cómo en casa van a estar con un stand en la fiesta de la chilenidad con empanadas fritas? Así que vamos a visitar ese stand, Cristiana, de Como en Casa. Dicen que son súper ricas las empanaditas que preparan ahí en Como en Casa, con empanaditas fritas, ¿sí? En el stand que estará presente en la fiesta de la chilenidad. Así que voy a visitarlo. No me dijo qué número era el stand, pero lo vamos a visitar igual ahí, ¿eh? Así que saludos a la Claudita. 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

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Vos quiere dar una degustación acá. Saludos a Don Robinson ahí. Se nos estaba escuchando la sandía y melón. El melón tuna. 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
10: 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Familia Villalobos Sánchez comunica el sensible fallecimiento de don Manuel Claudio Villalobos Sánchez, que en paz descanse. Sus restos están siendo velados en Salón Velatorio de Funeraria Martínez, ubicada en calle Maipú 1165 Linares. Sus funerales se efectuarán el día viernes 11 de septiembre, luego de una misa oficiarse por el eterno descanso de su alma a las 11 horas en Parroquia El Rosario, para ser trasladado posteriormente al cementerio Parque Las Rosas. La familia agradece condolencias recibidas.
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Y estamos de regreso con ustedes en el Vía Tropical en Buena Nueva, 97.9. Saludos cordiales a quienes nos escriben acá, que están en la sintonía. Buena música, dice compañera de la Buena Nueva. Un abrazo de amistad para toda la gente que nos entrega su protagonismo también, ¿no? Oye, estaba revisando por acá, tengo un saludito por aquí para don Nicolás Vega, de parte de toda la familia. Que lo pase muy bien, don Nico Vega. Muchas felicidades, ¿eh? Para todos nuestros amigos que llevan el nombre de Nicolás y que están de onomástico en el día de hoy, en lo que resta de este día, ¿no? 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Mira que se ve bonito la tercera en esa cámara. La cámara mirando a la costa, ¿eh? Se ve pero realmente precioso ahí, ¿eh? Juego de colores a esta hora de la tarde. 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

0: La hora en Buena Nueva. Son las 19 horas. 57 minutos.
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Muy bien, estamos de regreso y vamos a revisar DJ Cat de inmediato. El informe del tiempo preparado por la Dirección Meteorológica de Chile. Actualizamos acá la información. Son las 20 horas con 3 minutos. Estás en la sintonía de la radio Buena Nueva. En el clásico de la tarde, el Vía Tropical. ¿Qué nos dice el informe del tiempo? Aquí está, pinchamos donde dice Linares. La información indica que mañana vamos a tener cubiertos chubascos aislados, ¿ah? ¿Eh? Y en la tarde nublados, chubascos aislados y probable tormenta eléctrica. 8 y 16 en la jornada de mañana, viernes 11. El sábado, 3 y 19, cielos despejados para las Marías, que van a estar de onomástico el sábado. María, saludos a todas las Marías, anticipadamente. Domingo 13, 2 y 19, nubosidad parcial. Lunes 14, ya en la semana de la chilenidad. Lunes 14, 3 y 20, nubosidad parcial. En la tarde despejado. Martes 15, 4 y 21, nubosidad parcial. Así se nos viene el pronóstico meteorológico para las próximas horas.

20 horas con 8 minutitos en el día tropical en Buena Nueva, 97.9. ¿Qué temperatura tenemos a esta hora en nuestra capital provincial? Actualizamos también ahí la información de la temperatura. 13 grados 4 décimas. 13 grados 4 décimas la temperatura que tenemos a esta hora en nuestra capital provincial. Saludos ahí a todos nuestros amigos que ya están en casita, ¿cierto? Que comparten con nosotros la programación de la Buena Nueva. 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Las fiestas patrias que dicen que se celebran más que la Navidad. Las fiestas patrias. Un sondeo que se realizó acá en nuestro país. Y llegó a la conclusión que las fiestas patrias eran más celebradas que la Navidad. A ver si encuentro ese datito para nuestros amigos que están en la sintonía, pero fue un sondeo que se realizó donde a los chilenos se les preguntó cuál era la fiesta que más celebraban y dijeron la fiesta. Aquí está, pues, aquí encontré la nota, dice: supera la Navidad, las fiestas patrias son las celebraciones favoritas de los chilenos. Un estudio de la consultora Ipsos reveló que las fiestas patrias se consolidaron como la festividad favorita de los chilenos con el 54% de las preferencias, superando ampliamente a la Navidad con un 26% y el Año Nuevo un 6%. Entre las costumbres para la fecha, un 70% de los encuestados indicó que realizará asados y un 65% se reunirá con cercanos. En tanto, las empanadas, 46%, y el terremoto, 49%, encabezan las elecciones gastronómicas para las celebraciones. ¿Qué te parece? ¿Estás de acuerdo? Supera a la Navidad las fiestas patrias, ¿eh? Superan la Navidad. Las fiestas patrias son la celebración favorita de los chilenos.

Un santo para cada día. Hoy, 10 de septiembre, recordamos a San Nicolás de Tolentino. El nombre Nicolás significa victorioso con el pueblo. El sobrenombre Tolentino le vino de la ciudad italiana donde trabajó y murió. Sus papás, después de muchos años de matrimonio, no tenían hijos, y para conseguir del cielo la gracia de que les llegara algún heredero, hicieron una peregrinación al santuario de San Nicolás de Bari. Al año siguiente nació este niño, y en agradecimiento al santo que les había conseguido el regalo del cielo, le pusieron por nombre Nicolás. Ordenado de sacerdote en el año 1270, se hizo famoso porque colocó sus manos sobre la cabeza de una mujer ciega y le dijo las mismas palabras que había dicho al niño, y la mujer recobró la vista inmediatamente. A Nicolás no le interesaba nada aparecer como sabio ni como gran orador, ni atraerse los aplausos de los oyentes. Lo que le interesaba era entusiasmarlos por Dios y obtener que cesaran las rivalidades y que reinara la paz. Los que no deseaban dejar su antigua vida de pecado, hacían todo lo posible por no escuchar a este predicador que les traía remordimientos de conciencia. Uno de esos señores se propuso ir a la puerta del templo con un grupo de sus amigos a boicotearle con sus gritos y desórdenes un sermón al padre Nicolás. Este siguió predicando como si nada especial estuviera sucediendo. Y de un momento a otro, el jefe del desorden hizo una señal a sus seguidores y entró con ellos al templo y empezó a rezar llorando, de rodillas, muy arrepentido. En las indagatorias para su beatificación, una mujer declaró

sangre. Esto ha hecho más popular a nuestro santo. San Nicolás de Tolentino vio en un sueño que un gran número de almas del purgatorio le suplicaba que ofreciera oraciones y misas por ellas. Desde entonces se dedicó a ofrecer muchas santas misas por el descanso de las benditas almas. Quizás a nosotros nos quieran pedir también ese mismo favor las almas de los difuntos. 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

Muy bien, estamos casi cerrando ya nuestro programa, 20 horas con 23 minutitos. 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

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Saludos cordiales. 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Cerramos nuestro programa. Ya viene el Puro Deportes para que sigan Buena Nueva.

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0: ¿Qué tal? ¿Cómo les va? Un agrado saludarles. Bienvenidos a Puro Deportes. Iniciamos la cuarta edición ya de la semana en este jueves 10 de septiembre. Saludos ahí para todos nuestros amigos y nuestras amigas que están en sintonía de nuestra programación. Hablamos de deporte. Fíjese que el Depo hoy estuvo realizando práctica en el estadio. Vamos a tener la nota también con Flavio Rojas. Es bueno saber cómo va la evolución de la lesión de Flavio. Además, con el bendito del área, Cristian Arrué, el hombre que se ha ganado más tortas, digamos, en estos últimos partidos. Y los jueves del Calule en nuestra sección, donde vamos a tener la oportunidad de escuchar la nota que le realizó el profe Rubén Pizarro, que está de regreso también con nosotros. Mañana nos va a acompañar acá el profe Pizarro para dar las programaciones de lo que se viene. En el día de ayer les quedé debiendo lo que es resultados de la competencia de la FAL. Los tengo por acá, los resultados. Todavía no se actualiza la tabla de posiciones, ¿no? Tengo resultados, partidos. A ver, Panimávia con Yungay. En Senior 60 ganó Panimávia 2-0. En Precachorro ganó Yungay por 6-2. En Cachorro 10-0 ganó Yungay. En Penecas 1-0 Yungay. En Segunda Infantil 1-0 el cuadro de Yungay. Y en Primera Infantil 7-1. Buen trabajo que están realizando ahí con las inferiores, que son la semilla, digamos, de los primeros equipos series adultas, ¿no? Yerbabuena se enfrentó a Badilla. En Precachorro ganó Yerbabuena 4-0, 11-0 en Cachorros, 3-1 en Peneca Yerbabuena, 4-2 en Segunda Infantil Yerbabuena y 10-0 en Primera Infantil el equipo de Yerbabuena a Badilla. Unión San Luis jugó con Paragruesa, a ver cómo le fue al equipo de San Luis. En Precachorro ganó 12-0. En Cachorros 4-2. En Penecas ganó el cuadro de Baragruesa 7-0. En Segunda Infantil 3-0 San Luis. Y en Primera Infantil 4-1 el cuadro de San Luis. Academia Los Toritos con Sergio Livington. En 60 ganó Livington 1-0. En Precachorros ganó Los Toritos 1-0. En Cachorros 3-0 Los Toritos, 3-0 también en Penecas Los Toritos, en Segunda Infantil 4-0 y en Primera Infantil 5-1 Los Toritos. Después tenemos el partido San Antonio Lamas con Inter Linares. Ganó el Inter en Precachorro 8-0. En Cachorros ganó el cuadro de Lama 4-1. En Penecas 5-4 ganó Inter. Esos son los resultados. La Academia San Ambrosio con Nacional Municipal. En Precachorro ganó 10-0 Nacional Municipal. En Cachorros 4-0. En Penecas 1-1. En Segunda Infantil 2-0 ganó Municipal. Y en Primera Infantil también 2-0 Municipal. ¿Qué pasó con la Academia, profe Pizarro? Mañana le vamos a preguntar ahí al profe Pizarro lo que pasó con la Academia. Bueno, la gente de Nacional, lo conversábamos ayer con Fabián. Tienen buenas series infantiles, es que están trabajando, ¿eh? Y trabajan muy en serio también, digamos, en las series infantiles, los amigos de Nacional Municipal. Vamos con resultados de los adultos. También estaba pendiente el resultado. San Luis jugó con Badilla, a ver cómo le fue. En Senior 60 ganó San Luis 6-0. En 45, 3-1. En 35 ganó Badilla 1-0. 1-1 en primera adulta y 1-0 ganó en serie de honor el cuadro de San Luis. Colbún con Yungay, 3-0 ganó en 50 el equipo de Colbún. En 45 Colbún 3-0, en 35 ganó Yungay 1-0, en primera adulta 5-0 Yungay y en serie de honor ganó Colbún 2-0. Alianza jugó con Católica en 50, el triunfo para Alianza por la mínima. En 45 ganó Católica 4-2. En 35 Alianza 2-0. En primer adulto Católica 2-0. Y en serie de honor el equipo de Alianza por 3-2. San Antonio Lamas con Nacional Municipal. En 50 ganó Lamas 4-3. Buen partido, ¿eh? Guerra de goles ahí en 50. En 45 ganó Nacional por 3-1. En 35 Nacional 4-2. En primera adulta Nacional 3-2. Y en serie de honor ganó Lamas por 2-0. Guadalupe con Baragruesa. En 35 ganó el cuadro de Baragruesa por 1-0. En 45 ganó Guadalupe 2-1. En 50 Guadalupe 4-0. Y en primera adulta el triunfo fue para Guadalupe por 2-1. Ahí están los resultados de lo que fue la fecha de la AFAL. Conversamos también con el presidente, ¿no? Con Joel Fuentes, que nos entrega novedades de lo que sucedió el pasado fin de semana.
1: Hola, Gerardo. Jugamos la tercera fecha en adulto, ¿cierto? Completa. Además, una fecha infantil, la primera fecha ya estamos la serie jugada completa. Ya para este fin de semana programamos la fecha número 4 en la adulta y la 12ª en infantil en nuestro campeonato.
2: ¿Habían algunas intervenciones para dar prioridad a la selección, dejar en estatus, en pausa, digamos, a jugadores en serie de honor? ¿Qué pasó?
1: Es complejo el tema, Gerardo, porque si bien tú dices, la selección está haciendo una buena campaña a nivel regional en adulto, ¿cierto? En todo competidor. Nosotros estamos muy cortos de tiempo para el campeonato, entonces, no sé si en otro tema o en otro tiempo no habríamos tenido problemas de dar las facilidades, ¿cierto? Que los jugadores no jugaran el día domingo en los clubes. Tenemos dos opciones. O de repente suspender, ¿cierto?, una fecha a un equipo X que esté jugando un partido importante en la competencia y dejarlo jugar y dejar ese partido sin jugar y jugarlo más adelante, o simplemente prohibir que los jugadores seleccionados jueguen en su club. No les conviene a los clubes, entonces vamos a tomar el acuerdo de poder ver más adelante, de poder suspender la fecha donde involucre el jugador en la selección, que para que descansen, ¿cierto?, y estén descansados, más tarde, más adelante, si pasamos esta fase, vamos a llegar ya a octavo, después a semi, si Dios quiere, los equipos de la otra región pueden programar un día domingo, y ahí vamos a ver la obligación de postergar toda la fecha. Entonces esto es de acuerdo a lo que se esté dando el tiempo, y si, bueno, hay con respecto a la Conti, hay que jugar el partido ya y pasar a la otra fase.
2: Joel, pero ¿hay perspectivas para que la selección de la FAL pueda estar, digamos, entre las mejores?
1: Yo estoy muy entusiasmado.
2: ¿Hay ilusión, digamos?
1: Sí. Conti, eliminamos primero que nada un Guarañí, que era una potencia en selecciones. Pero sí, siempre ha tenido buenos jugadores. Ahora Conti no se queda menos atrás. Conti tiene jugadores que jugaron en tercera, el Conti de allá el año pasado. Lo vi también jugar acá, un equipo rápido. La selección de nosotros está bien afiatada, muy buenos jugadores. Así que ojalá ya tenemos una cuenta de ahorro en tercero. Hay que ir a trabajar con esa cuenta de ahorro allá, no desesperarse. La situación tiene que tenerla ellos. Ellos tienen que echar la iniciativa de hacer goles y nosotros vamos a aplicar un contragolpe y hacer un gol, ojalá dentro de los primeros 15 minutos.
2: Joel, ¿está listo el bus? ¿Todo eso ustedes le han dado prioridad también para que viajen tranquilo, no?
1: Sí, este bus saldría a las 14 horas acá del estadio, ¿cierto? Y va conjunto acompañado con los coordinadores que fallan solita y Gustavo Canales.
2: ¿En los infantiles se retomó el campeonato? ¿Qué tal?
1: Sí, los infantiles jugaron su fecha completa, todos los niños jugando en la distinta cancha, ¿cierto? Y celebramos una nueva para este sábado 13, sábado 12, me parece que, para que siga poniéndose al día en el campeonato y esperar que se jueguen los partidos.
2: ¿En Fiestas Patrias hay pausa, no? ¿O
1: sí,
2: van a jugar?
1: Sí, no. Había un acuerdo de antes de no programar en Fiestas Patrias. Tanto nosotros como la regional tampoco va a programar en Fiestas Patrias, así que vamos a dar un descanso para que se den y festejen a la patria.
2: Gracias, Joel. Muy gentil,
1: ¿eh? Que esté bien, Gerardo.
0: Ahí estaba Joel Fuentes, el presidente de la FAL, contándonos las novedades. Se retoma entonces la competencia de los infantiles. Ya se jugó una fecha. Se programa una masa para este día sábado y el próximo fin de semana, que es de Fiestas Patrias, no hay programaciones en la AFAL. Bueno, mañana vamos a estar dando a conocer la programación de todo lo que es el fútbol amateur con el profe Pizarro, que ya está listo con sus apuntes, con la tablet, y mañana estará en vivo acá para entregarnos la información. Hacemos pausa y volvemos con el Depo.
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0: Los albirrojos que son más punteros que nunca, ¿no? Que descansan este fin de semana de Deportes Linares, queda libre. Linares vuelve a jugar en el mes de octubre. Pero hoy estuvo presente el profe Rubén Pizarro en la práctica, que fue a eso a las 5 de la tarde aproximadamente, y conversó con Flavio Rojas. Estamos todos pendientes de lo que pasa con Flavio. Él recibió un golpe, digamos, una caída de un jugador. Bueno, ahí nos va a contar en la nota. Se va recuperando y podría estar para octubre allá frente a Brujas de Salamanca. Escuchemos la nota que realizó el profe Rubén Pizarro con Flavio Rojas.
6: Hola, buenas tardes. Primero que todo, voy evolucionando de buena forma. Ya está mi tercera semana. Gracias a Dios ya voy soltando un poco el dolor, pero todavía no estamos al 100, así que esperar que esta semana evolucione de una buena forma para poder estar disponible para el partido contra Brujas.
7: ¿Cuál es el problema específico que tiene usted?
6: Tuve un golpe con Santiago City que me produjo un desgarro y todavía tengo bastante inflamado, pero ya gracias a Dios hoy día pudimos volver a trotar suave, pero vamos ya volviendo a la normalidad.
7: O sea, para Brujas estaría.
6: Sí, yo, Dios quiera que pueda ser así, poder estar a disposición del profe. Así que esperemos que evolucionemos de buena forma durante estas tres semanas todavía que nos queda para el partido contra Brujas.
7: Bueno, estaba bien, no sé, ha jugado todos los partidos y lamentablemente le vino esta lesión.
6: Sí, lamentablemente fue un golpe contra Santiago City que fue en un cruce que el rival me pegó, son jugadas de fútbol, me pegó con la rodilla y me produjo un desgarro por contusiones. Bueno, esto es fútbol, a veces uno quiere estar, pero hay situaciones que uno no controla, así que por otra parte también felicitar a mis compañeros que lo pudieron hacer de muy buena forma. Yo creo que los dos partidos, independientemente que contra Concón se pudo perder, pero creo que se hizo una buena labor defensivamente. Son errores que marcan la diferencia y contra Colchagua marcaron una diferencia, que supieron cerrar el partido con un rival muy difícil.
8: Flavio, cuesta encontrar un equilibrio en estas finales que está jugando Linares. ¿Cómo lo ves tú ahora que hay una para la proyectarse en esta segunda faceta?
6: Bueno, como dice usted, es difícil encontrar un equilibrio, ya que todos los equipos son muy, muy fuertes. Cualquier equipo le puede ganar a cualquiera, así que tenemos que estar parados para lo que nos viene, que son todos partidos difíciles, y como dijo la otra vez el profe, y nosotros lo mantenemos siempre, lo estamos diciendo, que el equipo que esté mayor concentrado la mayor parte del tiempo, creo que va a sacar los mejores resultados. Creo que va por ahí, los pequeños detalles van a marcar la diferencia en esta liguilla, ya que son todos los equipos muy parejos y de buen rendimiento hasta el día de hoy.
7: Ahora ustedes están nombrados, que es importante, la madurez, el aspecto mental es clave en este aspecto, por experiencia sirven eso.
6: Bueno, creo que es clave también mantener los pies sobre la tierra, saber que todavía quedan bastantes partidos, independiente que hagamos punteros, nosotros tenemos que mantener un equilibrio que nos tocó perder, nos tocó ganar, y nunca lo hemos creído los mejores, tampoco los creemos los peores, así que hay que tener, lo vuelvo a repetir, un equilibrio y saber que cada partido es difícil y afrontarlo de la mejor manera.
8: Flores, tú que tienes más experiencia, has jugado en equipos ya a otro nivel, ¿cómo es la parte psicológica en esta ocasión, en realidad?
6: Bueno, veo bien el equipo, en el sentido que es un equipo que le gusta trabajar, que le gusta entrenarse, así que más que todo eso, no caer en la presión de que vamos punteros, más que todo en nuestro enfoque de seguir trabajando y entrenando y saber que todos los partidos podemos seguir mejorando, como se cometen errores, y tenemos la disposición de poder mejorar.
8: Muchas gracias, pronta recuperación.
6: Vale, muchas gracias.
0: Ahí estaba Flavio Rojas. Poco a poco, dice, vamos mejorando. Claro, nosotros en el partido con el Chaco City, que fue donde se produjo la lesión de Flavio, fue específicamente, lo recuerdo muy bien, Arco Norte, sector de graderías. Nosotros pensábamos que era un choque sin alguna complicación, pero después observamos que Flavio no podía continuar, digamos, y eso... Es difícil porque Flavio, oye, siempre está luchando, jugando, le gusta terminar los partidos. Y algo que se vio tan casual, no fue así, porque fue una lesión. Él dice que fue un golpe que le produjo un desgarro y lleva 3 semanas ya tratándose de recuperar. Y el juez de ese partido no cobró absolutamente nada. Fue en el Arco Norte la lesión que se produjo, digamos, con este choque con un defensor del Chaco City contra Flavio Rojas. Pero nos alegramos que se esté recuperando. Y Cristian, vamos con la sección de los días jueves, porque los jueves son del calor.

0: Qué presentación, ¿eh? Los jueves del Calule, con marca registrada de Puro Deportes. Escuchemos precisamente al técnico, quien nos comienza contando en la nota que nos comparte el profe Pizarro, que perdió un primo también ahí, un familiar. Bueno, escuchemos la nota con el Calule.
1: Bueno, yo me tuve que ausentar los primeros días. Lamentablemente estuve de duelo, tuve una pérdida de un primo hermano, que obviamente nos criamos juntos, entonces me mantuve un poco al tanto, pero Jorge y Felipe obviamente trabajando desde lo que nos acostumbra, quizá un poco con más de intensidad, sabiendo que no tenemos partido este fin de semana, nos permite hacer un poquito más de carga, partidos oficiales me refiero, porque mañana vamos a terminar con un partido en microciclo en Talca con Seminario, que era lo que pudimos, digamos, tener a mano para no perder el ritmo futbolístico, así que, y trabajando como siempre, con la intensidad que se le tiene que dar a esta semana, que nos permite también quizás aumentar un poco las cargas, así que está muy bien, esperemos mañana terminar de buena manera este microciclo y ya volver la semana que viene.
2: ¿Cómo analiza lo que está haciendo el equipo en cancha y los resultados que se están dando?
1: Bien, bien, la verdad que contento obviamente por el lugar donde nos encontramos, si bien el último partido sabemos que nos costó bastante, hay que ser muy honesto, muy sincero, pero se ganó y eso ayuda obviamente siempre a trabajar de mejor manera, ayuda en las confianzas, y ganar en esta liguilla siempre va a ser muy importante. Son partidos o una liguilla muy corta donde obviamente sacar buenos resultados te va a ayudar mucho, y se ganó que era lo que queríamos. Seguimos obviamente intacto, latente, con la ilusión completa de todos por el lugar donde nos encontramos, así que ahora hay que seguir trabajando lo que resta prácticamente este mes, porque recién reanudamos la competencia en octubre, así que hay que mantenerse obviamente trabajando, tratar de buscar partidos amistosos que nos permitan seguir en ritmo de competencia.
2: ¿Siente que le ha faltado la generación de juego en el aspecto ofensivo, como que le ha tocado, ha sido más complicado la creación ofensiva? ¿Cómo lo ve?
1: Siento que, pero en este partido, yo creo que en los partidos anteriores hemos llevado a cabo nuestra idea, nuestra forma, y creo que ha salido de buena manera. Incluso el partido que perdimos con creo que se hizo un muy buen primer tiempo, y después, bueno, por errores ahí puntuales, lamentablemente no conseguimos mejor resultado. Y en esta vez sí creo, ahora enfrentamos un muy buen equipo, ojo, yo creo que Colchagua merece estar más arriba de donde está, nosotros lo analizamos, nos dimos el tiempo de ver todos sus partidos, y es un equipo que ha sometido a varios de los rivales que le ha tocado jugar y no ha tenido la posibilidad quizás de ganar, pero sí es un rival duro, complejo, pero a pesar, más allá de lo que haya presentado Colchagua, creo que a nosotros sí nos faltó asociarnos un poco más. Por el momento estábamos muy, muy largo entre línea a línea, y eso también les permitía a ellos ganar los segundos balones, pero esto es trabajable, para eso son, digamos, los análisis, el poder ver, para trabajar obviamente y que no nos vuelva a suceder, porque podría ser más complejo, así que, pero se ganó, vuelvo a reiterar, se hizo un muy buen trabajo defensivo, creo que estuvieron muy a la altura, muy concentrado contra, vuelvo a reiterar, un muy buen rival, y eso nos permitió hacer el gol y después poder mantener el arco en cero.
2: Profe, en estas finales prácticamente de esta liguilla, los equipos muy parejos, ¿cómo se encuentra el equilibrio para seguir manteniendo la punta?
1: Con los pies sobre la tierra. Yo creo que el mensaje primordial hacia nuestros jugadores es saber que nosotros somos un tremendo equipo cuando estamos alineados, cuando somos solidarios y cuando trabajamos como equipo, y mantener los pies bien sobre la tierra, porque todavía queda mucho camino por delante. Yo creo que eso es lo más importante hoy día, sabiendo en la posición que nos encontramos, y no relajarnos. Pensar de que los partidos que vienen van a ser quizás fácil porque los equipos nos miran de distinta manera, no. Alinares nos ha mirado siempre de la misma manera, creo que poco a poco nos fuimos ganando un lugar, trabajo y trabajo, nos fuimos ganando un espacio en esta liguilla, y debemos seguir de la manera que nos ha llevado a estar donde estamos. Yo creo que ese es el mensaje principal, y los muchachos que yo creo que lo tienen más que adquirido y lo tienen muy claro. En ese sentido, yo me quedo tranquilo porque sé el grupo humano que tengo, sé la humildad que tienen estos muchachos y se han dejado trabajar, y eso nos ha permitido, gracias a Dios, hoy día estar donde estamos. Así que a seguir trabajando, como se dice siempre, aunque parezca una frase media cliché, no hay, digamos, otra alternativa para poder seguir lo más arriba posible, y vamos a seguir trabajando de la manera que lo hace este equipo para seguir bien.
2: Ahora, ¿hay presión o ansiedad? ¿Qué se maneja?
1: O sea, en el fútbol siempre hay algo de presión, siempre hay algo de ansiedad, siempre hay algo de nerviosismo y es normal. Eso uno no se lo puede quitar a los jugadores, pero sí tratar de canalizarlo y manejarlo para que todos estos factores jueguen a favor nuestro. Yo creo que ese también es el mensaje que ellos deben recepcionar para llevar, digamos, la situación en la cual hoy día nos encontramos de la mejor manera, pero sin quitarle obviamente ese nerviosismo. Si no hay nerviosismo es porque no siento esto, si no hay ansiedad es porque también me cuesta sentirlo, pero si lo canalizamos y lo trabajamos y lo manejamos de buena manera, yo creo que siempre va a ser positivo.
2: Ahora, lo importante del plantel, porque hubo problemas bajos en la defensa, de otros jugadores, ingresaron otros jugadores, Alberto, ingresó Aro, a Baltasar lo puso a la punta, y eso es lo importante, tener un plantel.
1: Siempre, siempre es importante tener un plantel amplio donde uno pueda elegir, y más en esta altura del torneo que se empiezan a caer por tarjeta, por lesiones, por desgaste. Entonces, tener alternativas, variantes que nos permitan, digamos, hacer estos tipos de cambios y que respondan de la manera que respondieron, creo que le hace muy bien al grupo. Siempre digo, la competencia interna, mientras más fuerte sea, más se elevan los niveles individuales y eso eleva lo colectivo también. Así que estamos contentos con lo que tenemos, ojalá Dios quiera seguir por este camino y con los pies, vuelvo a reiterar, siempre sobre la.
0: Ahí estaba, el Calule, Rodrigo Meléndez, haciendo un análisis. Él dice, hay que ser honesto y sincero, nos costó, pero lo más importante, lo hemos dicho, en esta liguilla que es tan corta, es ganar. Y somos 3 puntos valiosos de oportunidades que lo tienen ahí, en la punta, claro, y hay ansiedad, hay presión, naturalmente, y eso lo manejan muy bien los jugadores. Este equipo que ha sido un equipo en todo sentido, digamos, un plantel bastante unido y que está, esperamos, Dios lo quiera, sea así, para cosas grandes y una de ellas es lograr el ascenso este año. Estamos más cerca que nunca. Por eso hay que seguir apoyando a los albirrojos. Finalizamos Pro Deportes. Gracias, que descansen. Nos reencontramos mañana con las programaciones. Vamos a estar con la FAL, con la Zabala, que comienzan los chicos también. Con los viejitos crack que programaron fecha y por supuesto con el profe Pizarro. Gracias, un abrazo, buenas noches.
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4: 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Son las 21 horas. Exactamente.
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